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1: Tenía una visibilidad muy restringida y era muy tranquilo, comparado con los de su especie. El gusano tenía muy clara la idea de que su amigo venía de otro ambiente, comía cosas que le parecían desagradables y era muy acelerado para su estándar de vida, tenía una imagen grotesca y hablaba con mucha rapidez. Un día, la compañera del escarabajo le cuestionó la amistad con el gusano. ¿Cómo era posible que caminara tanto para ir a ver y encontrarse con el gusano? A lo que él respondió que el gusano estaba limitado en sus movimientos, porque seguía siendo amigo de un insecto que no respondía los saludos efusivos que el escarabajo le enviaba desde lejos. Esto era entendido por él, ya que sabía que su limitación visual muchas veces ni siquiera se daba cuenta si alguien lo saludaba, y cuando sentía que lo saludaban, no distinguía de quién se trataba. Sin embargo, cayó para no discutir. Fueron muchas las respuestas que buscaron en el escarabajo para cuestionar su amistad con el gusano. Al final, este decidió poner a prueba su fidelidad alejándose un tiempo para esperar que el gusano lo buscara. Pasó el tiempo y noticias llegó. El gusano estaba muriéndose, pues su organismo no soportaba tanto esfuerzo cada día que emprendía el camino para llegar hasta su amigo, y la noche lo obligaba a retornar hasta su punto de origen. El escarabajo decidió ir a verlo sin preguntar a su compañera qué opinaba. En el camino, varios insectos le contaron las peripecias del gusano por saber qué le había pasado a su amigo. Le contaron de cómo se exponía día a día para ir al lugar donde él se encontraba, pasando cerca de nidos de pájaros, de cómo sobrevivió al ataque de las hormigas y así sucesivamente. Llegó el escarabajo hasta el árbol en que yacía el gusano, esperando pasar a mejor vida. Al verlo acercarse, con las últimas fuerzas que la vida le daba, le dijo cuánto le alegraba que se encontraba bien. Sonrió por última vez, se despidió su amigo, sabiendo que nada malo le había pasado. El escarabajo, avergonzado de sí mismo por haber confiado su amistad en otros oídos que no eran los suyos, había perdido muchas horas de regocijo que los diálogos con su amigo le proporcionaban. Al final entendió que el gusano, siendo tan diferente, tan limitado y tan distinto de lo que él era, era su amigo, a quien respetaba y quería, no tanto por la especie a la que pertenecía, sino porque le ofreció su amistad. El escarabajo aprendió varias lecciones ese día. La amistad está en ti y no en los demás. Si la cultivas en tu propio ser, encontrarás el gozo del amigo. También entendió que el tiempo no delimita las amistades, tampoco las razas o las limitantes propias ni las ajenas. Lo que más le impactó fue que el tiempo y la distancia no destruyeron una amistad. Son las dudas y nuestros temores los que más nos afectan. Y cuando pierdes un amigo, una parte de ti se va con él. Las frases, los gestos, los temores, las alegrías e ilusiones compartidas en el capullo de la confianza se van con él. El escarabajo murió Después de un tiempo, nunca se le escuchó quejarse de quien mal le aconsejó. Pues fue decisión propia el poner en manos extrañas su amistad, solo para ver escurrirse como agua entre los dedos. Si tienes un amigo, no pongas en tela de duda lo que es, pues sembrando dudas cosecharás temores. No te fijes demasiado en cómo habla, cuánto tiene, qué come o qué hace, pues estarás poniendo en una vasija rota tu confianza. Reconoce la riqueza de quien es diferente a ti y está dispuesto a compartir sus ideales y temores, pues esto alimenta el espíritu de supervivencia más que un buen plato de comida. La esencia del gusano y el escarabajo se volvió una en el plano que encuentran más allá de este mundo, volviendo al regocijo que esta vida había encontrado. Dijo la Madre Teresa de Calcuta: voy a pasar por la vida una sola vez. Cualquier cosa buena que yo pueda hacer o alguna amabilidad que pueda hacer a algún humano, debo hacerla ahora, porque no pasaré de nuevo por esta vía. Esta es la vitamina con la que hoy vamos a platicar con usted. Esta es con la que nos deja hoy un mensaje tan grande, que a veces nosotros escogemos a nuestros amigos, y a veces por escuchar a alguien más perdemos esa amistad. Nos vamos lejos de nuestros amigos. Se nos escapan nuestros amigos, de verdad. Y es entonces donde este escarabajo puso los oídos en alguien diferente, en otra persona que le dijo, o en otro insecto que le dijo a él: ¿qué haces con ese gusano? Si ni te contesta el adiós, si ni se sonríe contigo. Y el escarabajo ahí, pues, ¿verdad?, dijo: pues cierto, voy a probar a ver si es cierto que este no es mi amigo. Desde ahí comenzó a dudar, le comenzó a sentir que las palabras de su compañera, que le estaban cuestionando la amistad de él con el gusano, primeramente no eran iguales. Quizás nos pasa a nosotros los humanos, cuando uno es blanco y otro es negro. Dicen que los blancos no queremos a los negros y que los negros no nos quieren a nosotros. Que los africanos son aquí y que son para allá. Es posible que lo mismo digan ellos de nosotros. Que los coreanos, bueno, si a veces nosotros mismos acá en Centroamérica no nos queremos. Los salvadoreños con los hondureños con los nicaragüenses con los costarricenses con los guatemaltecos, con los mexicanos. Y ahí tenemos tantas cosas que no nos aceptamos, ni las razas ni los colores. Pues esto es lo que le decía esta compañera al escarabajo del gusano. El hombre ahí, como muy obediente, comenzó a hacer caso a lo que le decía y esperó. Y el gusano dijo: bueno, yo, ¿qué haré? ¿Qué voy a hacer? Y dice en una parte: esto era entendido, dice, por él, ya que sabía que su limitación visual muchas veces ni siquiera se daba cuenta si alguien lo saludaba. Y cuando sentía que lo saludaban, no distinguía de quién se trataba, y sin embargo, cayó para no discutir. Nosotros aquí a veces nos resentimos porque a alguien le decimos buenos días y no nos contesta. A veces a alguien lo saludamos desde lejos con nuestra mano y lo saludamos y tampoco nos contesta, y nos sentimos mal. Y le dice el uno al otro o una a la otra: ¿para qué lo saludamos? Y mira, ni te quiso ver, ni quiere hablarte, te ignora. Pero es posible que

amén. Hay quien en una reunión levanta la mano por A o B razón, porque se confundió, porque creyó que era su amigo. Y lo saludó así, con muy contento, y nosotros, como no lo conocemos, nos quedamos hasta molestos. ¿Qué pensará este? Dice. O decimos nosotros los hombres, o dice la mujer. ¿Qué pensará este? ¿O qué pensará esta? ¿Con quién me la ha confundido? Y a veces nos decimos tanto eso, ¿con qué animal me habrá confundido esto? Pero en realidad a veces nos confundimos por nuestra poca visión, porque creemos que este es, porque sabemos del esfuerzo que hace o que hace la gente para poder llegar a saludar a alguien. Y hay muchos, gente que levanta el pie desde un lugar a otro para ir a saludar a alguien, a su casa, a su pueblo, a su cantón, a lo que sea, y lo rechazamos. Y lo primero que decimos, ya viene este a quitarme el tiempo. Imagínense el esfuerzo que ha hecho este amigo para poder llegar a saludarlo, para poder llegar a visitarlo, para saber cómo se encuentra. Simplemente lo que tenemos que hacer es recibirlo, pasarlo adelante, platicar con él, agradecerle el gesto que tiene de haber llegado a visitarnos. Y así vamos a ir ganando más y más y más en nuestro camino. Pero dice que fueron muchas las respuestas que se buscaron en el escarabajo para cuestionar la amistad con el gusano. Al final, este decidió poner a prueba su fidelidad alejándose un tiempo de él. Pero también al pasar el tiempo, pasó el tiempo y la noticia llegó. El gusano estaba muriéndose, pues su organismo no soportaba tanto esfuerzo. Imagínense que este gusano todos los días salía del lugar donde vivía para ir a buscar al escarabajo, pero ya no aguantaba. Ya no podía caminar. El tiempo se lo llevaba ahí demasiado agotado y tenía que regresar porque se ponía y se exponía a que otro animal se lo comiera. Como dice más adelante, el gusano se estaba muriendo, pues su organismo no soportaba tanto esfuerzo. Cada día emprendía el camino para llegar hasta su amigo y la noche lo obligaba a retornar hasta su lugar de origen. El escarabajo decidió ir a verlo, sin preguntarle a aquella que le había dicho, no vayas, no seas tu amigo, ese no es tu amigo porque no te conteste, ese no te conteste el saludo, ese no te ve, ese cada vez que te ve te ignora, bueno, y tantas cosas. Sin preguntarle se fue a verlo. En el camino varios insectos le contaron las aventuras que este pasaba, por saber qué le había pasado a su amigo. El gusano más interesado por saber qué le pasaba a su amigo, porque ya no salía a saludar, ya no se encontraban en el mismo lugar. Y aquí hay muchas gentes y muchos amigos que hay un costumbre de verse ahí, de verse en ese lugar, de estar ahí pendiente y de decir, bueno, aquí es donde nosotros queremos estar, aquí es donde nosotros tenemos que vernos. Y todos los días, yo conozco amigos que se ven todos los días a las 7 de la noche en un sitio, o se ven todos los días en su casa para tomarse un café y de repente el amigo ya no llegó. Aquel pues con mucha paciencia lo espera y dice, pues algo le sucedió a este, pero bueno, quizás mañana. Llega mañana al mismo lugar y no lo encuentra. Y pasado, llegó un momento en que se preocupa y dice, bueno, a este algo le está pasando. A este algo le pasa y ¿cómo se llama? Y dice, bueno, aquí lo que podemos hacer simple y sencillamente es ir a visitarlo. ¿Qué es lo que le pasa a este? ¿Qué es lo que ha sucedido? ¿Por qué está así? Entonces se da cuenta que el otro se está muriendo o está enfermo, porque es una costumbre verse. Y es lo que el gusano trataba de hacer. Todos los días caminaba y salía a tratar de verse con su amigo, pero era difícil, ya estaba muriéndose. Y le contaron, los pájaros se lo podían haber comido, las hormigas lo agarraban y lo devoraban, y él tenía que esquivar todas aquellas cosas para regresar porque su amigo no lo había podido ver. Por eso el escarabajo llega hasta el árbol. Al verlo acercarse, con las últimas fuerzas que la vida le daba, le dijo cuánto le alegraba que se encontrara bien. Esto se lo dijo el gusano al escarabajo. Le había dicho que me alegro que estés bien, porque yo ya estoy muriendo. Yo ya casi me voy de acá de partida, ya casi salgo. El escarabajo avergonzado.

por haber confiado la amistad de él en otros amigos, o la amistad del gusano en otros amigos a los cuales realmente lo reprochaban. Y dice el escarabajo que aprendió varias lecciones ese día. Para terminar, la amistad está en ti y no en los demás. Si la cultivas es tu propio ser, o la cultivas en tu propio ser, encontrarás el gozo del amigo. También entendió que el tiempo no delimita la amistad, tampoco las razas o las limitantes propias ni las ajenas. Lo que más le impactó fue que el tiempo y la distancia no destruyó una amistad. Son las dudas las que la destruyen. Nuestros amigos la destruyen. Los otros que no quieren al otro amigo. Nuestros temores. Eso nos afecta. Y dice en la lectura, cuando pierdas un amigo, una parte de ti se va con él. Las frases, los gestos, los temores, las alegrías, las ilusiones compartidas, eso se va con tu amigo. No dejes que se lo lleve. Síguelo tú también. Ese es tu amigo, es el que te ha dado la mano por muchas veces. Y para el consejo más sano, y para que nos quede a nosotros para finalizar este espacio, tome en cuenta lo que la Madre Teresa de Calcuta dijo en una oportunidad. Voy a pasar por la vida una sola vez. Cualquier cosa buena que yo pueda hacer, o alguna amabilidad que pueda hacer a alguna persona, debo hacerlo hoy, porque por este lugar no pasaré mañana. Esta es la vitamina de hoy. Dios que lo bendiga a todos.

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Son las 6:30. Buenas noches. ¿Qué tal les va en este viernes? Viernes de descanso ya en algunos sectores. Freddy's quiere ser a mi suegra de Guanaco Sólido. Manuel nos envía un videíto del atardecer de este viernes. Gracias, qué bonito. Ya lo voy a subir al estado. ¿Dónde es? Dígame para poderle poner en el pie del video. Quiero dos canciones, Amor de Internet de Grupo Exterminador o de Grupo Extremo, y Quise jugar el amor de los caminantes. Mis gruperos, ya les vamos a complacer. Muchas gracias por estar con La Fabulosa. Nos vamos con... Es que ahorita voy a poner un bloquecito en inglés y ya luego nos vamos con las de ustedes. Porque a las 7 venimos con rancheras. No rancheras, no, la temeraria. Y son las 6:31. Las gruperas vienen en el próximo bloque de 6:40 a 7. Saludos, Martín. Quiere de los Tigres del Norte. Temporada es buena, ok.

un día como hoy estuviera cumpliendo años John Lennon. Para alguien que le guste la música en inglés, ¿cuál tema ponemos de John Lennon? Solamente un tema. Ponemos Imagine, Imagine on the People. O ponemos Stand By Me. O Woman. ¿Cuál de esas tres? El primer texto elige Stand By Me, Imagine. Ponga Imagine, así en español, Imagine. Stand By Me. Usted ponga tal cual lo está escuchando. O Woman, como mujer en español.

0: Stand by me. Ok, Sergio, con eso nos vamos. Quiero Hotel California, por favor. Sí, también con esa cerramos el bloquecito. Solo tengo Stand By Me de John Lennon. Ahorita después de esta y luego nos vamos con Hotel California. Luego venimos con gruperas. Mejor dicho, las gruperas que tengo en lista. Aquí quedamos cabalito. Cabalito, cabalito.
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0: ¿Hotel California la quiere inglés o español? ¿La quiere en salsa o la quiere en balada? Aquí hacemos, o sea, lo que usted dice. No, mentira, se la voy a poner en inglés, porque es bloque de inglés.

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¡Qué lástima! Amor de Internet de Grupo Extremo. Ya faltan 8 minutos para las 7. Ya venimos con Hora de Temerarios dentro de poco. ¡Uy! Vaya, Freddy, báilelo.

Ya faltan 5 para las 7. Puede ir pidiendo usted la hora de Temerarios. ¿Cuál canción quiere? Tenemos la primera Nostalgia Campesina que va a sonar. La temporada es buena y ya viene la mejor temporada. Para algunos son estos 3 últimos meses, para otros no solo noviembre, para otros solo octubre u otros solo diciembre.

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0: Son las 7:02. Buenas noches. Bienvenidos a esta hora de Temerarios en La Fabulosa.
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0: de... Vamos a iniciar con la primera canción que nos solicitaron, que es Nostalgia Campesina. Luego llegó Pequeña.
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0: Eran dos canciones. ¿Cuáles otras?
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0: alma. Pequeña y no. Luz de Luna es.
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0: Hola, ¿cree que me puede ayudar con una canción? Quiero. El tema de los temerarios, ¿es ella la causa, por favor? Claro que sí. Hola, buenas noches. Por favor, complázcame la canción Mi Alma Reclama, reportando sintonía desde Nueva York. José Guevara, saludos. Freddy, desde Agua Blanca, buenas noches. Quiere la mujer que soñé. Saludos para mi novia secreta, dice. Ok, bienvenidos a todos a esta hora de temerarios en La Fabulosa. Nos vamos con Nostalgia Campesina. Son las 7:03. Buenas noches. Y buen provecho a los que cenan rico en compañía de cafecito en esta cena. Ay, ay, ay. Y compañía de La Fabulosa.

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1: 7:08. Quieren renunciación. También solicitan Eres un Ángel, terminación 5958. Saludos, claro que sí. Sergio, saludos.

Hola, buenas noches, quiero mi secreto de Temerarios. Vamos disfrutando el primer bloque de esta hora de Temerarios. Gracias por la sintonía. Buenas noches, son las 7:17. Ay, ay, ay. A veces el alma, la mente o el corazón reclaman cosas, pero cosas de amor.

Saludos para Meli Torres, buenas noches. Nostalgia Campesina ya sonó, ¿cómo quisiera poder? Con gusto. Silvia, saludos hasta Minnesota. José quiere que le ponga el himno de Don Alcides. Le heredó, no me hace falta tu amor. Ah, vaya, claro que sí.

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3: 7:24 minutos.
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7: Hoy le doy un saludo para esa chica que no se pierde ningún programa y póngale la canción Corazón de Otro.

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8: Oh Dios, abre la puerta, provee los medios, aseguro el sendero, muéstranos el camino, a fin de que podamos ser guiados hacia aquellas almas cuyos corazones has preparado para la causa, y que ellas puedan ser guiadas hacia nosotros. Tú eres el misericordioso, el más generoso, el todopoderoso.
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8: ¿Qué tal, amigos y amigas de la sintonía? En Dios, Patria y Universo, hoy llegamos nosotros, los naturópatas, los videntes, los telépatas, los mentalistas de este su programa de Gotas del Saber. Desde aquí, desde esta tribuna de la sabiduría, estamos deseándoles los mejores éxitos, amigos nuestros, para que encuentren la solución a sus problemas, brindándoles nuestra mejor ayuda para que tengan suerte, para que prosperen en la vida, para que progresen y no sigan siendo un títere del destino. Ni de personas que por odio, por envidia o por maldad, a ustedes los quieran ver fracasar y los quieran llevar a la ruina total. Amigos, recuerden que estamos en pleno siglo XXI y Dios dijo, ayúdate que yo te ayudaré. Pero no dijo cómo ni de qué manera lo va a ayudar. Pero sí dejó hombres en la tierra como nosotros, que tenemos el conocimiento, que tenemos el don para ayudarles a ustedes, para que no tengan sufrimientos, para que no pasen momentos críticos en la vida y ustedes puedan encontrar la suerte, la prosperidad, salir adelante y triunfar como lo han deseado. Hermanos y hermanas, si son personas que tienen mala suerte en el amor, marchan mal sus negocios, sufre o padece dolencias, enfermedades que usted no haya podido curar, es cuando debe acercarse a nosotros para poderle brindar la ayuda que usted necesita, para tener la suerte que usted anhela, para poder superarse y poder progresar. Hay gran cantidad de personas que hoy en día viven fracasadas y destruidas por las fuerzas del mal. ¿Por qué? Porque existen personas que hacen daño. Existe gente de mal corazón, gente que no respeta a Dios, gente que no respeta a las altas autoridades. ¿Para qué? Para brincar las tapias de un panteón a altas horas de la noche y profanan una tumba. Escarban hasta encontrar el codiciado hueso de muerto y lo revuelven con tierra de panteón y otras cosas más. Todo esto se lo tiran a su casa, a su negocio, a su rancho, a su almacén, a su restaurante. Inclusive se lo tiran a su cuerpo y acaban hasta con su existencia. Nosotros conocemos personas que practican esta clase de maldades y hemos visto hogares que han vivido 15, 20, 25 años en unión, paz, comprensión, armonía, y de la noche a la mañana, por culpa de una persona de mal corazón, este hogar ha quedado destruido, completamente acabado, por la fuerza del mal. Ustedes, hermanos, que los escuchan, son personas que no progresan, que no triunfan, porque han sido poseídas por la fuerza del mal. Usted, que me está escuchando el día de hoy, quiere saber por qué su matrimonio se está destruyendo por culpa de una maldad, por culpa de una brujería. Comerciantes, agricultores, ganaderos, empresarios, futbolistas, artistas, hombres de la política han quedado fracasados, han tenido mala suerte. ¿Por qué? Porque les han dañado, les han tirado tierra del cementerio, les han tirado una maldad, un daño, y los han acabado. Asimismo, mis hermanos, han acabado inclusive con pequeños comerciantes, hombres que trabajan en el campo de sol a sol, personas que trabajan en la construcción, en la carpintería, los han destruido porque les han tenido envidia. Porque recuerde que la envidia es el arma del incapaz, y la envidia fue lo único que no pudo curar nuestro Padre Jesucristo. Hemos visto personas tenerlo todo y de la noche a la mañana quedan fracasados, inclusive durmiendo en las calles. ¿Por qué, mis hermanos? Porque les han hecho maldad, les han tirado brujería. 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que nosotros, los profesionales, los videntes de la mente humana, los parapsicólogos, los psíquicos y los psicoorientadores, le brindemos la ayuda que usted necesita para una vida mejor, para tener una suerte espectacular, para que no siga fracasando en su vida y su vida, mis hermanos, sea llena de éxitos, motivación. Y dígale adiós a las lágrimas, tristezas, sufrimientos, enfermedades, porque este equipo humano de Gota del Saber vamos a decirle sobre su presente, pasado y futuro. Nosotros, hermanos, vamos a ayudarle cómo encontrar la suerte, la paz, la armonía y la felicidad. Nosotros vamos a enseñarle cómo obtener el triunfo, el éxito y la prosperidad. Así que hoy usted puede venir, hoy se puede acercar aquí a nuestra oficina, aquí a nuestro consultorio, que es para todos ustedes, para que no sufran más, para que no tengan más problemas ni enfermedades. Así es, mis hermanos. Así que paren de sufrir, vean a nosotros y encuentren la suerte, la felicidad, la prosperidad, porque nosotros conocemos los elementos que sirven para que la suerte de un ser humano cambie. Así como conocemos los secretos de la madre naturaleza, conocemos los secretos de las plantas, la corteza, los bejucos, las raíces, conocemos qué elementos sirven para que la suerte del ser humano esté estable, protegida y esté completamente libre de todo mal. ¿Qué deben de hacer ustedes? 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Bueno, mis hermanos, escuchen el mensaje.
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8: Queridos hermanos del equipo humano de Gota del Saber, me permito saludarlos y felicitarlos por su bonito programa. Hermanos, estoy muy preocupado ya que mi situación económica no es nada buena. Y unos amigos me prestaron un dinero y no les puedo pagar. También trabajo con unos animalitos que me han prestado para que yo me ayude. Pero profesores, no sé qué me pasa. Todo lo que yo quiero hacer me sale mal. Aparte de eso, unos animales se me han perdido. otros se me han muerto. Yo estoy muy preocupado porque estos animales no son míos. Quisiera que ustedes me dijeran si esto que me pasa es porque alguien me está haciendo algún daño y me quieren ver fracasado. Como yo escucho el programa de ustedes, quiero que me respondan por favor y que me digan qué debo de hacer. Atentamente se despide de ustedes, hombre preocupado número 99. Mi estimado amigo, mi estimado consultante, hombre preocupado número 99. Déjenos decirle que nosotros, este equipo humano de Gotas del Saber, don Pedro, como usted se llama, déjenos decirle, escuche muy bien, a usted le han hecho un trabajo negativo. Ese trabajo que le hicieron a usted es para dañarle su suerte y su felicidad. Por tal razón, mi estimado amigo, usted no progresa. Su dinero no rinde en sus manos. Y lo peor es que usted está perdiendo mucho dinero referente a los animales que se le han perdido y otros que se le han muerto. Vamos a decirle que los animales que usted cree que se le perdieron no están perdidos, gracias a Dios. Pues sucede, mi estimado hermano, que a raíz de su mala suerte, usted ya no se preocupa por sus tierras, por su rancho. Quiero que ponga mucha atención, estimado consultante. En donde usted encierra el ganado, hay una parte que está rota. Y es por ahí donde se le han ido esas 7 cabezas de ganado que no encuentra. Usted vaya, vaya a la finca de don Jerónimo, hable con él, pídele permiso, ya que la finca de don Jerónimo es muy grande, y busque sus animales, porque están en la finca de don Jerónimo. Usted no vaya a pensar que él se los está robando. No, señor. Y por favor, encierre esos animales para que no tengan más sufrimientos. Con relación a los que se le están muriendo, eso sí, debe de venir aquí a nuestra oficina, porque vemos nosotros, a través de las ciencias ocultas, que el mayordomo que usted tenía es la persona que se ha valido de ciertas artimañas maléficas negativas para colocarle un daño en el bebedero de los animales. Y por esta razón, sus animales, mi estimado consultante, se le están muriendo. La mala suerte me lo está acompañando, querido amigo. Y es por eso que usted vive de mal en peor. Pero usted no se preocupe, porque aquí estamos nosotros, este equipo humano de Gotas del Saber, para ayudarlo, para sacarlo de ese sufrimiento. Debe de venir con nosotros. Hay que prepararle a usted unos elementos especiales para limpiarle su aura, limpiarle su cuerpo. Hay que entregarle unas esencias para que todo me le cambie. Sus números para la suerte: el 08, el 21 y el 01. Su color para vestir: el azul. Su día favorable para los negocios es el día del miércoles. Así le hemos contestado nosotros, este equipo humano de Gotas del Saber. Aquí lo esperamos muy pronto y que Dios me lo ayude.
10: Atención, mucha atención a esta única promoción. ¿Es usted de esas personas

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1: Seguimos con esta cadena interminable de sanaciones, de curaciones que vienen realizando los hermanos de Gotas del Saber. Este grupo de mentes unidas al servicio de la humanidad, este grupo de mentes privilegiadas, donadas por Dios Todopoderoso para que tengan el don del conocimiento, del entendimiento. Muchos hermanos vienen todos los días a compartir su alegría, a compartir su felicidad de haber encontrado la sanación, la cura a esa enfermedad. Hermanos que han venido de fracaso en fracaso porque han sido víctimas de un salamiento. Todos los días vienen hermanos agradecidos. Señora, dígale a las personas, dígale a los hermanos que la están escuchando en este momento, usted cómo se encontraba antes de venir con nosotros, los hermanos de Gotas del Saber.
2: He curado de varias enfermedades que he tenido y gracias a ellos he salido adelante y con una mente positiva.
3: Dígale, ¿hace cuánto tiempo usted los visitó por primera vez?
2: 3 meses.
3: Hace 3 meses que usted visitó a los hermanos. ¿Cómo se encontraba su vida antes de venir a visitarlos?
2: Mi vida se encontraba atribulada, llena de penas, de fracasos, y gracias a ellos pude salir adelante y le estoy muy agradecido.
3: Hermanita, usted nos comentaba que usted se dedicaba a rifar lotería, pero debido a un salamiento que tenía, muchas veces no le quedaba absolutamente nada. ¿Es cierto eso?
2: Sí, muchas veces, más bien hasta perdí el dinero y estaba en una mala condición. Y gracias a ellos les doy muchas gracias y que Dios los bendiga por la curación que me han dado.
3: Cuéntele desde que el momento que le prepararon un talismán, una protección para que usted, todo lo que hiciera en su trabajo le saliera bien, que no le saliera adverso. Dígale cómo se encuentra su situación económica hoy.
2: Hoy gracias a Dios he podido pagar mis deudas, he salido adelante, hasta compré mi casita y gracias a los hermanos he llegado a progresar mucho.
3: Estos son los testimonios de hermanos que están agradecidos.
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5: Pero antes que todo quiero recordarles, mis amigos, tener ese vaso de cristal con agua, porque seguimos en cadena de oración para todas aquellas personas que se encuentran en un hospital, en una clínica, para todas aquellas personas que encuentran dolencias en su cuerpo. Queremos que tomen ese vasito de cristal con agua, que se tomen esa agüita con mucha fe. Amigos del programa, ¿ya ustedes tienen ese vaso de cristal con agua? Ya saben ustedes que se van a concentrar, van a repetir la oración mentalmente, y esa agüita después ustedes se la van a tomar con mucha fe. Esas dolencias van a desaparecer de su cuerpo. Viene la oración, mis amigos, la oración de la sanación, la oración de la curación en estos momentos.
6: Oración de la curación. Oro pidiendo curación. Creo en la curación y espero la curación. Con Dios todas las cosas son posibles. He sido creado para tener vida y salud. La voluntad de Dios es que me cure y me restaure. Si necesito salud, me veo como Dios me ha creado. Completo, bien perfecto. Me adhiero a la verdad que con Dios todas las cosas son posibles. Oro pidiendo curación. Creo en la curación y espero la curación. Soy consciente que a través de la oración me convierto en un aliado de las fuerzas de Dios. Hago de mí mismo un canal a través del cual hago contacto con la ilimitada y eterna fuente de curación. Tengo fe y me afianzo firmemente en esta fe. El saber que me puedo curar disipa las preocupaciones y temores. Para los escépticos, para los hombres, esto puede ser imposible, mas para Dios todo es posible.

0: Mi cuerpo irradia salud y perfección. Gracias, Dios, por concederme la salud.
1: Ya pueden tomarse ustedes esa agüita. Tómense esa agüita. Dele al que esté a su lado, esa persona que está en un lecho de dolor, que esté en una clínica, en un hospital. 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

8:28. ¿Cómo están en este viernes? Terminando la semana con buen musicón en La Fabulosa. Un mix bien hecho, remascado pedazo por pedazo.

0: La bala la tienes que bailar. Saludos, Freddy. Saludos, Hernán. Saluditos para mi amigo José López hasta la Unión. El saludo de parte de su amiguita secreta. A tomar su selfie. Saludos para el amor de mi vida, Josecito Guevara, hasta Nueva York. Atentamente, Mari López.
1: A tomar su selfie. A subirla al Facebook. A subirla al Facebook. A subirla al Facebook.
2: Gracias, muy amable. Feliz noche, bendiciones. Gracias.
0: Pásenle.

Hoy le quiero la canción Lo Mejor del Mundo, del Trono de México. Quiero una punta de las chicas Rolands, porque han venido los hondureños a invadir El Salvador. 1, 2, 3 de las Rolands, vaya. Hay que disfruten, ¿verdad?, de El Salvador. Bueno, más que todo por tu rumbo andan por acá, de pasito. O se irán por el lado de la Unión o se van por acá por Santa Rosa, pero que pasan por acá siempre tienen que...

Quiero la canción en noviembre, yo me voy para San Vicente. Pasan solo por Santa Rosa porque es más derecho para llegar a San Miguel y dirigirse a San Salvador, ¿verdad que sí? Pudiera ser porque algunos también quisieran ir a algún sector de la Unión. Si es que quisieran tomarlo en cuenta, ¿verdad? Ir, por ejemplo, al Parque de la Familia. Ese desvío, ¿verdad? Luego tomar ya... O no sé si se vienen directo hacia San Salvador.

Vengo con Soy Salvadoreño de la Orquesta San Vicente, lo mejor del mundo del Trono de México. Y el tema 1, 2, 3 de las chicas Rollins. Ahorita me solicitan el chiliazo de Melao. Vamos ahí uniendo en la fila. Son las 8:41. Buenas noches. Hoy se vale tener pachangón, ¿verdad? Porque algunos se me van a dormir noche hoy viernes.

0: boquita.
1: A los hondureños les gusta El Salvador porque también podrían ir a Nicaragua, Guatemala, pero prefieren El Salvador.
2: Mándame un abrazo fuerte y pídele a todos los presentes.
1: Quizá, o sea, han ido los hondureños a Nicaragua.
3: Vamos a desearle, pues.
1: Sí podría gustarles Nicaragua bastante, pero si ya lo conocieron es como, no, vamos a El Salvador ahora que está seguro. O sea que nosotros nos movemos en los lugares que sentimos que podemos estar seguros, porque hay mucha gente que ha dejado de ir a Honduras justo por cómo está por allá, ¿verdad? Entonces, El Salvador, aparte de tener como lugares que ya sobresalen en turismo, algunos quieren venir a conocerlos por cómo se pintan y así, aunque también pues nosotros que ya conocemos gran parte de El Salvador queremos ir a Nicaragua, Guatemala, hasta Panamá, porque hay muchísimos que pues vamos a Costa Rica, vamos a Panamá, o sea, cada fin de año que quieren hacer vacaciones se van para uno de esos sectores. Un saludo a los hermanos y hermanas hondureños que han venido de El Salvador, el país más seguro de América, dice Martín desde San Francisco, Corinto. Por si hay algunos hondureños que nos están escuchando u otros que en algún momento desean venir acá, serán bienvenidos. Pero eso sí, ojalá que al experimentar ustedes cuando salgan de la aduana de Honduras, si no se han trasladado hacia El Salvador en ningún momento, van a darse cuenta cómo está, vía terrestre.
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1: Ya son las 8:47 minutos.
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1: ¿Qué importa?

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Un saludo para todos los que están escuchando ahorita La Fabulosa de Noche, de parte de su amigo Martín de San Francisco Corinto. A Saúl le está mandando saludos específicamente. Hoy es noche de pachanga. Sí, ya viene el chilillazo. Falta todavía, soy salvadoreño, ¿cuál de los dos amantes y tu mirada? Ahí vamos subiendo y bajando las revoluciones.

0: Somos salvadoreños. Y los que no lo son, saluditos.
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Ponme una canción, Pecado de Amor de los Silver Stars. Ellos son originarios de Huascarán, cerca de Lamantillo, y casi son salvadoreños, solo el río los divide. Con la muerte. Así como la otra vez que voy al Cantoño, porque solamente el río divide Honduras. Y yo decía, ¿me paso o no me paso? Pero es que de repente a veces llegan los soldados. No hay que hacer eso. Mejor pasar por la aduana como se debe.

9:07, muy buenas noches. Vamos complaciendo con el chiliazo. Ya viene la canción que me acaban de solicitar de los Rolands. No, de los Silver Star, Silver Star. En sintonía, dice Sergio. Quiere la canción Nieves de Enero. La apuesta.

allá en el cantón, en Horcones. Depende, si es en lugar cercano al río, pues sí se entra como la señal de Honduras. Pero ya en el cantón, allá en Horcones, no se mete ni, no la señal. Todo bien con las señales, no, las telefonías de El Salvador.

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1: El pecado de amor. Un grupo de verde, ¿cuántos? 4, 5, 6, 7, 8, 9. 9 integrantes y una señorita.

Hernán vive en Santa Tecla y él dice que ha venido a la zona oriental y justo en el Sauce, donde vive Julio César, su primo, ahí está el río Huascorán, entonces es buenísimo para ir a bañar. Dice que sano, tranquilo, es un sitio acá de San Juan, el cantón San Juan del Sauce. Ahora ya está muy bien, dice, sano en todos los sentidos.

9:19, vamos complaciendo cada uno de sus temas, no importa el género que me van pidiendo ni la canción. Así que nos vamos con Nieves de Enero de la Puesta.

0: fueron tus lágrimas. Hoy sí volvimos a caer en las gruperas, nos vamos con Algodón, con su tema Dígale que la quiero. ¿Cómo dice? ¡Eso!
1: ¡Eso!
0: ¡Eso, eso! 9:26. Ya casi nos vamos a ir a dormir. Y mañana vamos a madrugar.

Horrible el temblor que se sintió en Panamá. Muchos están posteando que están bien durante el terremoto en el centro de Panamá. La naturaleza, la verdad que sí está hablando, ¿eh?

0: O sea que si anda en el teléfono totalmente es porque le llegó el amor. Sí, ¿verdad?
1: Le llegó el amor.
0: Le llegó. Nueve con 35 minutos. A los que ya se me van, buen provecho, no, buenas noches. Y a los que se quedan conmigo, ya casi nos vamos a ir. A recargar energías para mañana, el último día. Yo sé que el último día siempre se trabaja con buen ánimo, con la esperanza y la felicidad que es el último día para descansar.

viene la lluvia hoy, supuestamente a las 10 de la noche, ya casi. Pero ahorita solamente nublado. Ayer también decía más o menos a esta hora y se vino a las, según comentan, tipo 1 de la madrugada.

0: pasó con los luchadores, pues. Ya viene Conjunto Primavera con Te Quiero con la Vida. También vamos a escuchar la versión de Hoja en Blanco en cumbia. A ver qué tal les suena. ¿Qué pasó? Entonces estábamos con fiestongo, no hay pachanga hoy.
1: En el ring luchaban los
0: cuatro. Ya faltan 12 minutos para que nos vayamos.
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0: ya termina la pachanga.

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1: Ya faltan 8 minutos para las 10. Y con esto nos despedimos. ¡Feliz noche para todos! Madrugamos mañana, así que a descansar delicioso. Dios mediante que podamos despertar, ¿verdad? Y por supuesto tener un buen descanso hoy. Gracias a los que nos han escuchado en la programación de esta noche, del viernes. Ella mañana 10, mañana estamos 10 de 10. ¡Woo!

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0: Muy buenos días a todos, son las 5:06, buenos días, amaneció para todos nosotros, gracias a Dios por un día más que nos da. Ya estamos en el 10 de octubre, el mes de octubre va avanzando cada vez más rápido, así como el tiempo también se nos va volando. Cuando nosotros tenemos algún programa acá, hay que aprovecharlo. Espero que estén súper bien en este día sábado. El segundo sábado ya. Hoy tendremos, bueno, 1, 2, 3, 4, 5. Tendremos 5 sábados en este mes de octubre. Así que hay que aprovechar los sábados que tenemos de Chanchonazo Mix. A los que ya están con nosotros bien tempranito, bienvenidos. Espero que estén bien, sobre todo, hayan descansado muy bien. Y recuerden que cada día es irrepetible, así que hay que procurar que este día sea inolvidable para todos nosotros. Que sea mejor que el día de ayer y vamos a disfrutarlo porque ya casi nos va a alumbrar el sol de esta mañana del sábado. Así como el sol nos va a alumbrar y nos va a acompañar en este día, también ojalá muchas cosas nos sucedan este día. Que estén bien todos ustedes y bienvenidos al Chanchonazo Mix, como todos los sábados, siempre de 5 a 6:30 de la mañana. Voy leyendo peticiones de ustedes que llegan bien tempranito. Vamos a empezar con quién tenemos por acá. Dani, buenos días. Acá esperando el Chanchonazo Mix, quiero María Elena, saludos para mi amiga Fanny, mi amiga Maura, y quiero la canción Corazón Mágico. Saludos Dani, hasta Nueva York. Hola, buenos días, me complace con la Tinajita, Corazón Queretón, por favor. Meli nos está escuchando en Derrumbado, buenos días Meli. También quiere una canción y un saludo para su papá, quiere La Cosecha de Mujeres. Hola, buenos días. Quiero, por favor, ¿Qué Onda Perdida de Grupo Firme? Muy bien, con gusto. Mercedes, don Mercedes desde Las Chilcas está con nosotros. Buenos días. Hola, buen día. Me complace la canción Actos de un Tonto, por favor, de la Chanchona Morazán. Terminación 5958. Claro que sí, Salvador. Vamos a complacer. Vamos a iniciar con el primer tema. Oh, Niña Maura está por aquí. Hola, buenos días, Niña Maura. Hola, ¿cómo está, Niña Maura? Buenos días.
1: Ah, aquí estamos ya en acción, ya
0: al pie del cañón. Van al pie del cañón.
1: Al pie, ahí sale, yo no sé si la voy a... Ahí voy a estar sentadita allí en el muro.
0: Ay, viene de camino ahorita.
1: Ah, ya, vamos ya. Allí, como usted abre a las 8.
0: Ajá, a las 8 abrimos.
1: En lo que usted abre a las 8, hay... Le voy a llevar un cafecito para que me quite el
0: frío. Tan chula usted. Ya a las 8 está el sol bien, pero bien alumbrado, ¿verdad?
1: Sí, ahí lo vamos a llevar. Ahí voy a llevar el teléfono porque no voy a llevar wifi.
0: Ya no va a andar wifi, va a andar incomunicada.
1: Sí, por eso.
0: Ay, Niña Maura.
1: Ahí usted esté pendiente de mí. Ahí voy a preguntar yo por usted allí.
0: Bueno, ni alerta López. Vaya, ya le vamos a llamar ahorita fuera del aire. Voy a comunicarme con usted, oye, porque tengo problemas con el WhatsApp hace 2 días.
1: Pero, ¿y entonces cómo vamos a hacer ahí?
0: Yo le voy a marcar ahorita fuera del aire para ponernos de acuerdo. Oye, ahorita casi, cuando estén canciones, oye.
1: Vaya, pero ahí me saluda. Gracias, dígale, don Dani. Póngame.
0: ¿Cuál quiere para don Dani?
1: Yo soy viejito, pero sabroso.
0: Permítame.
1: Y a don Alonso un saludo, póngame el palo de aguacate a don Alonso y a don Alvarito y a mí póngame negra, no me sales tanto.
0: Vaya, Niña Maura, cuídese muchísimo, nos vemos al rato, cuídense todos.
1: Bueno pues.
0: Hasta luego. Ok, son las 5:11. Vamos iniciando con el primer tema del Chanchonazo Mix. Bienvenidos a todos y que les vaya bien a los que ya van para el trabajo. O los que están trabajando desde bien temprano. Pues sí, desde la madrugada o la medianoche, ¿verdad? Y ya van casi para la casa. Así toca todo.

0: están?
1: Saludos para Jesús hasta Oxicalá, Morazán. Quiere la canción Todo lo paga Roberto Ruiz. Hola, buenos días. Quiero Chiquilla Bonita de la Chanchona de Morazán. Claro que sí, José Ventura. Saludos. Buenos días, Javier.
2: Fuerte abrazo para todos. Te pone un saludo, por favor, para Chiquilla Alejandra, hasta Agua Caliente. Un saludo también para José Vega, de parte de Iguá.
1: Para José Vega y a José Alejandro, saludos. Bendiciones.
2: Y un saludo para todos mis amigos también, Santa Rosa. Y un saludo para también, bueno, una muchacha hasta allá, hasta Nueva York.
1: Hasta Nueva York, saludos para la linda muchacha.
2: Parte de Iguá.
1: Ok, Javier. Hola, ¿me puede poner un lugar bonito, por favor? Dice Elizabeth desde Las Marillitas de Nueva Esparta. Buenos días, Francisco. ¿Qué tal?
3: Buenos días, Leslie. Buenos días a todos por ahí en El Salvador. Bueno, aquí Francisco reportándose desde la Florida. Bueno, el sábado pasado no pude escucharlos porque, uh-huh, bueno, hace un poco cambié de trabajo y... Y a veces trabajo los sábados y me toca entrar temprano. Entonces, uh-huh, ya estando en el trabajo, pues a veces es imposible escucharlos. Uh-huh. Pero ya ahora sí, decidí no trabajar hoy, descansar hoy, entonces estoy aquí escuchando siempre en sintonía.
1: Gracias.
3: Saludos, bendiciones. Me encanta cómo habla doña Maura, parece que se llama la señora.
1: Súper activa, niña
3: habla
1: Maura.
3: Habla bien campirana, así al, sí, estilo de los de antes, ¿verdad?
1: Ajá.
3: Pero me llega cómo habla ella. Bueno, saludos, bendiciones para todos.
1: Saludos, amigo, y disfrute su día de descanso. Ya son las 5:19. Buenos días a todos. Y al ratito nos alumbra el sol. Porque de verdad que si no sale el sol, no nos ponemos así como activos. El sol nos mueve, nos pone potentes a todos. Aparte de la energía que nos traslada, la vitamina. De paso, porque decimos, ya salió el sol, hay que lavar, vamos a aprovecharlo. Hay que abrir ventanas, ya está el sol. Miren qué importante es agarrar la vitamina que nos regala el señor sol. No lo soportamos a veces, pero sí es muy importante para nuestra piel. Algunos que casi andan solo en carro, casi no caminan bajo el sol, cuando tienen déficit de vitamina D, ya les toca tomarla. Imagínense ustedes. Tenerla natural.
4: Se acaban los frijoles.
1: Todo se acaba, menos las mujeres.
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1: ¿Cómo está la producción ahí?
4: 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La cosecha de mujeres.
1: Y ahorita tenemos rico clima para que puedan ya no estar tan enojadas las parejas y duerman juntas.
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5: Gracias, dígale. Gracias, dígale. Saludos, lo estoy escuchando, dígale. Gracias. Vaya.
1: Manda saluditos para el amigo hasta la Florida. Vaya, niña Maura.

Ojalá que nunca se acabe. Pero con unos dos hombres que existan, la hacemos todo el montón de mujeres que están. Miren, también con esto de que existan tantas mujeres o existan tantos hombres, va en cuenta ahorita en la actualidad que todo también está como que cambiando mucho. Por ejemplo, hay mujeres, pueden haber muchas, pero de las muchas que hay, algunas sí pueden reproducirse y otras no, porque tienen problemas hormonales, porque no pueden tener babies. En cambio, el hombre igual. Dos hombres que hayan, uno pensaría, estos dos dan abasto por tantas mujeres, pero también en el hombre pasaría lo mismo, que pueda tener problemas, que no pueda fecundar y así. Así se nos va acabando también todo el progreso de la humanidad. Vamos cambiando mucho en ese sentido. La verdad que hay que tener mucho cuidado. En el sentido de que pensamos a veces de que todo está perfecto con nuestra pareja o la que elegimos, y al final a veces surgen cosas que no podemos tener bebés y al final se va disminuyendo ya la familia también.

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7: Ya son las 5:27. Gracias por estar con el Chanchonazo Mix en La Fabulosa. Buenos días a todos, a los que recién se levantan, recién se conectan con nosotros. Gracias. Saludos, Elizabeth. Ese hermoso paisaje que nos manda usted tan tempranito, ya lo subí al estado para que puedan verlo. ¿Qué onda perdida?

Perdida, ¿qué te ha pasado, perdida? ¡Uy! La tinajita, sonando en la fabulosa en este sábado del Chanchonazo Mix. No se lo pierda de 5 a 6:30 de la mañana. Sábados.

Chiquilla bonita, chiquilla bonita. Ya en un rato viene. Tenemos actos de un tonto de la chanchona supersónica listísimo.

La tinajita con el tinajito se quiere, ni va a tener tinajicito. ¿O cómo es la cosa? Como el aguacate, la aguacate. Como están pidiendo el palo de aguacate ahorita. Qué rica lluvia cayó en la madrugada. A la 1, 2 de la madrugada, lloviendo delicioso. Levántense ustedes que están pensando, ¿me levanto ya? ¿Me baño ahorita o no me baño? ¿Me voy a trabajar ya o todavía no? ¿Me echo un cafecito o mejor me lo compro? ¿Lavo hoy o no lavo hoy? A ver cómo va a estar el día. Bueno, si usted quiere saber cómo va a estar el día o el clima, pues lo vamos a saber a las 6. Después de saludar a los tiernitos, les puedo dar el pronóstico para que lo tomemos en cuenta. De verdad que las mujeres siempre vamos pensando, no sé, el hombre quizá sí lo tome en cuenta cómo va a estar el clima cuando tiene que preparar algún, quizá tiene algún trabajo que le tocan exteriores, ¿verdad? Ahí sí lo toman en cuenta. ¡Tinajita chula! Frío por delante, queremos de los Reyes de Oriente. Ok, ahorita nos vamos con el palo de aguacate mientras tanto. Y los actos de un tonto también esperan. Entre otros temas más en el Chanchonazo Mix. ¡Buenos días! Ya viene el mes de diciembre, ahí va a sonar con todo. Vamos a poner cohetes. Ahí si no hay animales es porque ya se comieron. Todos estos

Saludos. Saluditos. A los que viven en Corinto. Miren, ahorita son las 5:36. Ok, el palito de aguacate, pues, ¿cómo van a hacer con el palo de aguacate?

¿Cuándo va a venir a Corinto? Me dicen. Es que no sé, fíjense que estoy haciendo como planes, planes y planes. Así nos quedamos a veces. Ya apareció por eso Martín de Corinto. ¿Cómo amaneció por allá? ¿Llovió demasiado? Aquí las calles están mojadas todavía por la rica lluvia que cayó.

Algunos están haciendo planes para ir a lavar el río. Otros tienen planes para salir hoy a las playas. Y otros para estar en orden en la casa. Hoy limpieza general, que les abunde el día. Cuando tengan pensado hacer eso de la limpieza general en casas, considero que las horas de la mañana es más prudente, porque es más fresco. Ya después uno con tanto polvo y pone los ventiladores se riega más y nos da alergia después.

Bueno, el palito de aguacate, los que son bendecidos y tienen el palo de aguacate, ya está. Vámonos con los actos de un tonto. ¿Cuáles son los actos de una persona así? Yo digo que todos hacemos algunas acciones así, medias tontas, que después nos arrepentimos. Andaba rezando por la capilla de San Francisco, dice Martín de Corinto. Quiero negra, no me sales tanto. Vaya.

Esta sí la había escuchado antes, pero no en esta versión de Chanchona, me gusta. ¡Ay, ay, ay! Saludos a los que se levantan, abren sus ojos, ven el teléfono y se recuerdan de alguien que ya no pueden tener en su vida. María Luz, buenos días. ¿Quién es la canción que se mueran los feos? Ok, saludos a Angelita hasta Nueva York. ¿Cómo está, Angelita? Lo que pasa es que ya no tomamos así porque antes me echaba dos hasta tres al día. O sea, cuando uno tiene un vicio, a veces es como que empieza uno cada día. Hablamos del café. Luego es como tan extremo que a veces se toma uno, dos o tres al día, ya así, todos los días. Imagínate.

0: Sabor, sabor, nos tenemos que ir a comerciales. Y recuerde que los tiernitos los saludamos a las 6 en punto. Puede usted ahorita felicitar a su tiernito. Hágalo al 2641-2157. Si usted se va levantando recién, puede hacerlo todavía porque faltan para las 6. Pero nos vamos a ir a comerciales ahorita.
1: Sí, y vamos a disfrutarles al amanecer. Saludos.
0: ¡Uy! Vamos ahorita hasta las 6:30. Vamos a disfrutar a esta hora.
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3: Lo siento.
0: Ay, Dios mío.
4: ¿Sí, doctor?
0: ¿Cuál fue la que me pidieron el? Ah, que se mueran los feos, es. Vaya. Que no se mueran, pero le voy a poner la canción. Porque si no, íbamos en cola. Sí, eso me llega. Que no se sienta acabado. Ni de billete, ni usted.

Saludos a los que están viejitos y sabrosos, al igual que las mujeres también, bien guapas, viejitas y bien guapas. Nada que se sientan ustedes terminados, no, no, no.

0: Negra, no me celes tanto, ya está lista. Y la chiquilla bonita ya sonó, así que no lo vamos a poner nuevamente, porque si no, faltan 12 minutos para las 6. 12 para las 6, así que usted, si va a saludar al tiernito, hágalo ahorita. Bueno, no, por ese día no van a andar con celos, nadie. Aunque su pareja llegue a la medianoche.
1: Salga de mi casa y me...
0: Aunque se le salga del trabajo,
1: ¿no? Buenita, que tú muy bien lo sabes que me gusta la parranda y tengo muchas amistades. Y si acaso no regreso por la tarde.
0: Ay.
1: El día siguiente y en la mañana.
0: Miren los que están casados y su pareja trabaja, ¿verdad? Qué chévere, porque se ven con todas las ganas del mundo y la felicidad del mundo cuando logran verse quizá en la medianoche o en la noche, tarde. Qué bonito.
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0: Porque todos con tanto trabajo, un poco de estrés y a verse y compartir, tienen muchísimo de qué hablar, supongo. Luego preparar la cena, ella. En el caso de los que también así tienen trabajos que ni se ven, creo que el día libre y que casualidad les toca a los dos, lo disfrutan al máximo, ¿verdad? Porque eso de los horarios rotativos también es como un poco diferente para poderse ver ustedes como familia o con sus hijos. Pero el esfuerzo vale la pena. Así que saquen así tiempito para poder compartir. La comunicación, o sea, lo mejor que podemos regalar a alguien es atención. La atención que va de paso con el cariño, ¿verdad? Va creciendo más cuando le ponemos más atención y cuidado a una persona. Yo digo que todavía no ha sonado chiquilla bonita, dice.
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0: Como a veces me pongo a hablar en medio de las canciones, ni se escucha la canción, ¿verdad? Tienen razón. Quizá ya pasó y yo por eso no se dieron cuenta ni ustedes ni yo.
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0: ¡Ay!
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0: Actos de un tonto.
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0: Pero actos de un tonto sí ya pasó, ¿verdad? Que yo dije que era bien bonita.
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0: Bueno, usted dice que probablemente no pasó, ¿verdad? La canción Chiquilla Bonita. Ya si le pongo un pedacito, creo que sí se van a acordar y me van a decir si es o no. Creo que Chiquilla Bonita fue de las primeras. Ya pasó Corazón Mágico. Cosecha de Mujeres, Que Onda Perdida, Viejito Pero Sabroso, Negra No Me Sales Tanto, aquí quedamos full. La que falta es Que Se Mueran Los Feos y Roberto Ruiz, así que nos vamos rápidamente con Roberto Ruiz, porque ya lo están esperando, desde el sábado pasado lo están esperando. No llega la troca, Dios mío. No hay planes entonces. Ahora sí, porque ya llegó, ya se escucha. ¡Uy! Ya viene su troca blanca. ¡Ay, ay, ay!
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0: el que todo lo paga.
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0: Hasta los chuchos lo conocen ya.
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0: Ya viene el que nos tira pan y tortilla, dicen. Oh, Dios mío.

Gócenla, donde sea, donde sea. Ya casi son las 6 en punto. Ahí vienen que se mueran los feos. Que no se mueran toditos, por favor. Porque hay feos buenos, Dios mío. Miren, aquí dice que se mueren los feos, no las feas, así que no me voy a incluir.

0: feos.
1: Dicen, ¿verdad? Yo no sé.
0: Que mueran todititos, toditos.
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0: Que mueran. Yo no soy muy feo.
1: Que son más atentos.
0: Nadie me quiere, ni modo también.
1: Ah, no, pero nadie dice que también son.

0: y son.
1: No, que no se mueran porque dicen que de papá feo salen hijos bonitos.
0: ¡Adiós!
1: ¡Y! ¿Cómo está la cosa? Aquí en El Salvador solo guapos tenemos.
0: Feo.
1: Que se mueran los feos, pero no sé de dónde.

Ay, Diosito nos está escuchando. Ay, vaya pues. Así digamos, para que no se resientan. Nos vamos con La vida de un mojado. Esta sí no ha sonado, ¿verdad? Es que a veces me pierdo yo porque un chunche por aquí, otro por allá. Ya escuchamos este y luego nos vamos con los tiernitos de hoy. ¿Quiénes son los tiernitos de este 10 de octubre? Por favor, nos dice quién cumple años hoy. Aunque no se ha despertado todavía el tiernito, porque aquí queda para todo el día ya el saludito. Buenos días, Leslie, por favor, ¿me puede complacer con algo de los tacuacines de Oriente? Le sintonizo en Lubbock, Texas. O en Lubbock. ¿Cómo se menciona ahí, Albert? ¿Quieren ojitos mentirosos? Buenos días, saludos hasta Bolívar.

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1: Le decía que estaba ahorrando en un banco en San Miguel.
0: Es que no por eso manda pruebas. Manda en la libreta, se están ahorrando, muchachas. No sean así.
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0: ¿Qué le dijeron?

0: Por favor, hijito, haga caso.
1: El dinero que tú mandas, otro te lo está gastando.
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0: No, hombre, fíjense que en dos personas ir a un día, o sea, que usted vaya a pasar quizá unas 5 horas en la playa. Si se compra una mariscada, le salen como a 20, 25 pesos cada uno. Y son dos, 50.
1: Que no engañes,
0: más el platillo de, no sé, ceviche, qué sé yo, de 8 pesos a 10 dólares. Se le hacen a usted 70 pesos. No he contado las bebidas. Y si usted alquiló las hamacas, dos hamaquitas ahí, 5 pesos, digamos. Así que se le van 100 pesos en un ratito, la verdad. En dos personas. Y eso aparte la gas, ¿verdad? Del carro. Ya son las 6:01. Tenemos lista la canción No Llores. No llores, corazón, no llores. ¡Ay! A todos los que están escuchando ahorita la radio, les manda saluditos. Les manda saluditos Martín. Martín dice que también manda saludos para Armando Reyes Hernández hasta Llano Grande. El saludo lo hace su amigo Martín de San Francisco, Corinto. Él mismo está cantando. Ok, vámonos con los tiernitos entonces de este día. Póngase pilas ahorita, todavía hay tiempo.

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1: Saludos especiales para
0: estamos aquí.
1: Fernanda Castro, que hoy cumple años, hasta Santa Rosa de Lima, de parte de su mami Daisy. Mira, de su hermana Katie. También de su hermana Lily y de su hijo, que la quiere muchísimo. Hasta Bar La Esperanza de Santa Rosa, felicidades. También saludos especiales para Emily García. También acá en Santa Rosa Lima nos escucha de parte de sus hijos y toda la familia, que le desean un bonito cumpleaños.
0: Venimos todos con gusto y placer.
1: También felicitamos a Francisco Flores hasta Cantón Terrero. Hoy cumple 15 años. Muchas felicidades para él de parte de toda su familia que lo quieren. Francisco Flores hoy está tiernito.
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1: ¿Quién más está tiernito hoy?
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1: Hoy 10 de octubre, ¿quién cumple años? Rosita Reyes también está cumpliendo años hasta Nueva Esparta, de parte de toda la familia, y que se la pase súper bonito este día especial. Bendiciones, Rosita. Bueno, los tiernitos que se reportaron y los que no reportaron ustedes, que cumplen años hoy, que puedan comer delicioso, que los apapachen mucho. Vamos, seguimos con más del Chanchonazo Mix. Ya son las 6:03. Vamos con el calabaceado. Y luego venimos con No Llores, Corazón, No Llores.

0: Ok, nos vamos con No llores, corazón, no llores. No llores, corazón. Te vas a deshidratar. Nuestras mamás nos decían que no lloráramos mucho, ¿verdad? Ahora, si usted ya está adulto y llora demasiado, ¿por qué no lloró antes? Así es la vida.
1: La pena.
0: Es como cuando uno no disfruta de ciertas cosas cuando está pequeño, pues las disfruta de grande, o viceversa. Así es la vida.

Un saludo especial para niña Francisca Joya, que hoy está cumpliendo 54 años. A esta sociedad, de parte de su hija Dinora y toda la familia. Felicidades a niña Francisca Joya. Y saludos para Jaime, que nos está escuchando allá en la Florida, también así como Alfredo en Boston.

0: Cállate, corazón, no digas nada, le dice. Es como cuando le ponen a usted la mano en la boca para que no diga nada y pues sí. Vámonos con los tacuacines de Oriente. Ay, ay, ay. Haz lo que quieras conmigo, mi nena. Qué chido el video. En una laguna, ahorita la lancha, y ahí está el video. Sí, está bonito el video, pero a saber a qué hora va a empezar.
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0: ¡Ey!
2: ¡Vamos! ¡Y a seguir gozando!
0: Esta no es enchanchona, pero la metimos porque aquí complace.

0: quiero la canción, por favor, de Osiel y su chanchona. ¿Cómo pude enamorarme de ti?
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0: Cuando a veces algunos están enamorados o algunas dicen, haz lo que quieras conmigo. Yo te quiero tanto. Pero luego cuando ya están con demasiado celo, demasiada intensidad, ya no aguantan. Porque son así. Bueno, yo también soy así a veces.
2: Desde Corinto, Corazán, grupo musical, Zumbi.
0: Uy.
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0: Hoy es sábado, algunos ya tienen planes, ¿verdad?
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0: Descanse el hígado.

0: Gócela, gócela.
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0: Mi nombre, esa canción tan temprano, no.
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0: Algunos no quieren saber de eso, ¿verdad?
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0: Porque hay goma de hierro, ay no.
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0: ¿Por qué anda con gafas usted? Le dicen algunos, no, hombre. Ahí viene el chunche, el que usted le dice, el que dame el chunche vos y no lo encuentran. Pues como es un chunche cualquiera, dígale nombre pues. Ya viene Cómo Pude Enamorarme de Ti, la andamos buscando. Ya son las 6:16. Buenos días a todos. El señor sol viene alumbrando. ¡Qué lindo! ¡Ay, qué lindo!
2: Esta es la canción del chunche.
0: Hoy puede lavar los zapatos, la mochila, lo que usted se le antoje, las colchas. Y si se va a secar, señores.

0: El chunche, vaya, pues entonces no, eso no. Vámonos, hola, buenos días, Leslie Michula, feliz día también para usted, Estelita, que esté muy bien. Buenos días, Leslie, le estoy escuchando en Comayagua, Honduras. Saluditos a la terminación 8748. Gracias por escucharnos. Vámonos ahorita, ¿cómo pude enamorarme de ti? Con la chanchona Los Lobos. 6:16, buen día. Ahí está Dani escuchándonos y preparándose los desayunos que está sirviendo ahorita.
1: Te platicaré.
0: A los que tienen negocio, hoy va a ser un buen día.
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0: los que están laborando también, de ustedes depende que los clientes se sientan mejor hoy. Cuando andamos de buen humor o que usted esté trabajando desde cocina, también en el platillo se siente. Se siente, porque cuando andamos con paciencia y buena actitud, todo lo hacemos hasta bien puestito, pues. Y cuando nosotros andamos de malas, se ve aquello todo medio chupusteado. Al menos cuando alguien anda de malas, vea que sí se nota, sí se nota. Hasta las pupuseras, tiran la pupusa como ¡plá! Se le sale hasta el quesillo. No, hombre, solo usted me nota así. No ando brava yo hoy. Me levanté tranquila.

¿Cómo pudo enamorarse? No, hombre, no sea así. No le desprecie. ¿Qué pasó con la gallina de Ramona? Se le fue de la casa mientras ella quería matarla, se le fue. ¡Qué triste! A saber qué pasa, pero a veces la gallina ya presiente en la muerte. ¿Qué pasó con la gallina de Ramona? ¿Y se le espantaron o usted le espantó? Ajá. Ah, niña Ramona decía que le espantó.

Me pica la paloma y si la escuché mal, o sea. La paloma. Pues no sé, no creo que le pique, ¿verdad? Le espanta la paloma, sí, todavía, pero que le pique, no. Aquí en la radio arriba, aquí por el techo, están varias palomitas. Yo no creo que les pique algo. De que sí dejan todo lleno de, ya saben qué, los carros y las aceras, sí. Yo siento que las palomas donde sienten paz es a donde ellas tienen su nidito. Qué bonito. Hay bastante hambre, ¿verdad? Ya se me antojó a mí también ese omelet. Aunque hizo le se ve el huevo así, ¿verdad? Preparado, como que hizo un huevo en torta, unos dos quizás. Y los puso nada más en el sándwich. Pero así tipo omelet en un pan de esos, sí se sabría mucho.

0: suerte.
1: Gracias.
2: La gallina de Ramona.
1: ¿Qué pasó?
2: ¡Qué gallina tan traviesa!
1: Es que usted dice que picaba la paloma, no es que se la espantó. No le entiendo.
2: ¿Por qué no?

¿Qué le hizo la gallina a la paloma? ¿Qué pasó? Porque yo me imagino que está allá, ¿verdad? Quizá en el patio de la casa, pero no sé, no le entiendo. Yo no me lleno con ese desayuno. Nos manda ahorita el café con leche y un pancito. ¿Cómo es que se le llama ese pan que trae las semillas de anís y es una forma como una dona? Pero que algunos lo rellenan con jamón, con lechuga, otros así como con huevito. ¿Cómo es que se llama ese pan allá? En el extranjero es que comen de ese pan. Acá casi no lo usamos. Ok, nos vamos con la Supersónica con Ojitos Mentirosos. ¡Uy! Ya casi vamos terminando el Chanchonazo Mix. Creo que con este tema termina. Oh, no, con el San Juan de Ulúa. Vamos a poner un pedazo.

0: y de los sándwiches que le mandé allí, ah, adentro llevan sausage, que es, ese es un bego, sesame bego. Y
1: de los sándwiches
0: que le mandé allí, ah, adentro llevan sausage, queso, bacon, jamón, eso lleva adentro esos omelets.
1: ¡Ah, qué rico! No se ve ahí, yo pensé que nada más estaba así como el huevo en torta. Es que Alfredo está compartiendo que eso está desayunando, ese bagel que dice usted, pero no sé con qué lo rellenó. No sé. Como ves, solamente le ponemos juntadita, ¿verdad? El queso crema.
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1: Trabajando desde cocina, Dani. ¿Quién más está trabajando desde cocina tempranito? Las amas de casa ya están también desayunando o haciendo su desayuno para la familia. ¡Qué rico! Ya ver ese sándwich, a mí se me antojó también unos 3 huevos estrellados, pero con tomate, chile y cebollita picado como en torta. ¡Qué rico! Y ponerle ketchup.
3: Y ahí estamos.
1: Ahí estamos con los ojitos mentirosos. Lluvia. Ya son las 6:28.
3: Maestro en el audio por allá, compadre.
1: Ok, nos vamos con San Juan de Ulúa. Escuchamos un poco de este para luego irnos a comerciales y la Santa Misa que ya está por empezar a las 6:30.

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4: Son las 6:33, nos vamos ya con la Santa Misa desde la Iglesia Parroquial de Santa Rosa de Lima.
5: Amén. Buenos días, hermanos y hermanas. En esta celebración de la palabra tendremos las siguientes intenciones. Petición a Dios y a la Virgen María por la salud de Rosa de Cabezas. Está haciendo la petición la familia. Petición a Dios y a la Virgen María por la recuperación de la salud de Rosa de Cabeza. Piden al Señor la Asociación de las Hijas de María. Oramos por los fieles difuntos Bartola Cruz García, 6 meses de fallecida, petición de sus hijos y familia. Por Luis Cruz Mejía, 8º día, ofrece esta petición su esposa e hijos. Jesús Garay Cañas, 6º día de novenario, petición de su esposa y Vicky Espinosa. Oramos por Monseñor Teodoro Gómez, 8º día de novenario, petición de la familia Cruz López. Oramos por María Cruz, 4º día de novenario, petición de la familia. Por José Luis Salmerón Ríos, 4º día de novenario, petición de la familia. Por Sebastián Escobar Reyes, 4º día de novenario, petición de sus hijos y nietos. Por Fausto Antonio Alvarenga, Tercer día de novenario, petición de su esposa e hijos. Por Claudia Lorena Benavides, 9 días de fallecido, petición de sus padres y familia. Oramos por Rodrigo Alberto Bonilla Fernández, 4º día de novenario, petición de su esposa e hijos. Oramos por Carlos Roberto Águila Flores, 2º día de novenario, petición de su mamá y familia. Por Manuel Rafael Celaya García, 6º día de novenario, petición de la familia. Oramos por Cristina Jaime Delgado, 1º día de novenario, petición de sus hijos y nietos. Por José Agustín Rodríguez, 4 años de fallecido, petición de su hija. Por Giovanni Eliseo Marquina, 4 años de fallecido, petición de la familia Fernández. Oramos por Margarita Isabel de Castillo, 1º día de novena, petición de su esposo Concepción Castillo. Oramos por José Antonio Humansor, 2º día de novenario, petición de su esposa e hijos. Hermanos, para celebrar con devoción esta celebración de la palabra, reconozcamos nuestros pecados.

0: Yo confieso ante Dios Todopoderoso y ante ustedes, hermanos, que he pecado mucho de pensamiento, palabra, obra y omisión. Por mi gran culpa. Por eso ruego a Santa María Siempre Virgen, a los ángeles y a los santos, y a ustedes, hermanos, que intercedan por mí ante Dios nuestro Señor. Repitan después de mí: Dios Todopoderoso,
1: Dios Todopoderoso,
0: tenga misericordia de nosotros,
1: tenga misericordia de nosotros,
0: perdone
1: nuestros pecados,
0: y nos lleve a la vida eterna,
1: lleve la vida eterna. Amén.

0: Oremos. Concédenos, Dios misericordioso, auxilio en nuestra fragilidad, para que quienes celebramos la conmemoración de la Santísima Madre de Dios, con la ayuda de su intercesión, nos veamos libres de nuestras culpas por nuestro Señor Jesucristo, tu Hijo, que vive y reina contigo en la unidad del Espíritu Santo y es Dios por los siglos de los siglos.
1: Amén.
0: Amén.
2: Lectura de la carta del apóstol San Pablo a los Gálatas. Hermanos, si la ley dada por medio de Moisés fuera capaz de dar la vida, su cumplimiento bastaría para hacer justos a los hombres. Pero en realidad la ley escrita aprisionó a todos bajo el pecado, para que por medio de la fe en Jesucristo los creyentes pudieran recibir los bienes prometidos. Antes de que llegara la etapa de la fe, estábamos presos y bajo la custodia de la ley, en espera de la fe que estaba a punto de manifestarse, de modo que la ley se hizo cargo de nosotros como si fuéramos niños, para conducirnos a Cristo, a fin de que fuéramos justificados por la fe. Pero una vez que la fe ha llegado, ya no estamos sujetos a la ley. Así pues, todos ustedes son hijos de Dios por la fe en Cristo Jesús. Pues, cuando han sido incorporados a Cristo por medio del bautismo, se han revestido de Cristo. Ya no existe diferencia entre judío y no judío, entre esclavos y libres, entre varón y mujer, porque todos ustedes son uno en Cristo. Y si ustedes son de Cristo, son también descendientes de Abraham, y la herencia que Dios le prometió les corresponde a ustedes. Palabra de Dios.
1: Te alabamos, Señor.

0: Al Salmo 104 responderemos: El Señor nunca olvida sus promesas.
1: El Señor nunca olvida sus promesas.
0: Entonen en su honor himnos y cantos, celebren sus portentos. Del nombre del Señor enorgullézcanse y siéntanse feliz el que lo busca.
1: El Señor nunca olvida sus promesas.
0: Recurran al Señor y a su poder, y su presencia acudan. Recuerden los prodigios que Él ha hecho, sus portentos y oráculos.
1: El Señor nunca olvida sus promesas.
0: Descendientes de Abraham, su servidor, estirpe de Jacob, su predilecto, escuchen: El Señor es nuestro Dios y gobierna la tierra, sus decretos.
1: El Señor nunca olvida sus promesas.
0: Con el canto de la aleluya nos preparamos para escuchar el Santo Evangelio.

0: Del Santo Evangelio según San Lucas.
1: Gloria
0: a ti, Señor Jesús. Capítulo 11, versículos 27 y 28. En aquel tiempo, mientras Jesús hablaba a la multitud, una mujer del pueblo, gritando, le dijo: dichosa la mujer que te llevó en su seno y cuyos pechos te amamantaron. Pero Jesús le respondió: dichosos todavía más los que escuchan la palabra de Dios y la ponen en práctica. Palabra del Señor.
1: Gloria y honor a ti, Señor Jesús.
0: Siéntense, hermanos. De nuevo, buenos días para cada uno de ustedes. La palabra de Dios en el Santo Evangelio, el evangelista, ¿verdad?, San Lucas, nos está hablando de esa mujer que grita. Esa mujer que llega donde Jesús está. Dice la palabra de Dios que Jesús estaba hablando con la multitud. Jesús hablaba con la multitud. Pero llegó esa mujer gritando. Nos identificamos con esas mujeres que gritan. Nos ponemos en el lugar de esas mujeres que gritan, en esos hombres que gritan. Pero veamos para quién o para qué estamos gritando. ¿Para quién es ese grito? Jesús, vean, hermanos, hermanas, vean. Jesús estaba hablando con una multitud. Y para hablar con una multitud necesitaba también elevar la voz. Y llega la mujer gritando. ¿Cuándo gritamos nosotros? ¿Para alabar a Jesús? ¿O para regañar en la familia a nuestros hijos? ¿O para regañar a donde nosotros nos encontremos? Si todavía tienen hijos, si aún, ¿verdad?, allá cuando llega a gritarle a la maestra de su hijo, llega gritando a su compañera de trabajo, a su compañero de trabajo. ¿Para quién es ese grito? Jesús dice, hablaba. En primer lugar, ese grito, ¿a quién va dedicado? ¿A quién se le dedica ese grito? ¿Para qué? ¿Por qué? ¿Cuáles son mis gritos? En la familia, porque ya nadie me quiere escuchar. Motivos, la tecnología actual, ¿verdad?, que ya los hijos no quieren escuchar allá a los papás. ¿Sí? No queremos escuchar. Veamos lo siguiente de Jesús. Y en este momento dice esa mujer, repito, dice, Mientras Jesús hablaba a la multitud, una mujer del pueblo, aquí no tiene nombre esa mujer, no tiene nombre. Si usted se identifica y todavía nosotros por tales cosas gritamos, ahí le vamos a poner el nombre. Gritando le dijo: dichosa la mujer que te llevó en su seno y cuyos pechos te amamantaron. Pareciera, pero no es. Pareciera, esa mujer le da un halago, le está dando un halago a Jesús. Acá hay motivo como para confundirte. Si queremos confundirnos, nos vamos a confundir. Pero si queremos ver con objetividad y con claridad, no nos vamos a confundir. ¿Quién es esa mujer dichosa? La Virgen María. La Virgen María. ¿Quién es esa mujer que puso en práctica la palabra de Dios? La Virgen María, quien concibió por obra del Espíritu Santo a Jesús y la puso por obra, la puso en práctica. Pero Jesús le dice, dichosos todavía más los que escuchan la palabra de Dios y la ponen en práctica. Acá no hay un desprecio. Acá lo que le está haciendo es exaltando el nombre de su madre, exaltando el nombre de la Virgen María, y nos está invitando a cada uno de nosotros. ¿Para qué? Para que no solo seamos oidores de la palabra de Dios, sino que también la pongamos por obra, la practiquemos. Jesús aprovecha el momento de evangelizarnos. Jesús aprovecha el momento de decirnos: dichoso tú porque pones en práctica la palabra de Dios y no solamente estás escuchando la palabra de Dios. Oidores muchos. Y yo he podido observar, ¿verdad?, ¿quiénes tenemos la Biblia? Muchos. ¿Quiénes la leemos? Más pocos. Pero ¿quiénes la practican? Poquito menos. ¿Quiénes rezan el Santo Rosario? Pocos. ¿Quiénes lo practican? Poquito, poquito, ¿verdad? Poquito. Es decir, en familia. En familia. Podemos tener el rosario ahí. Muchos. Podemos tener la palabra del Señor. Muchos. Podemos practicarlo haciendo el rosario, leyendo la palabra de Dios. Pocos. Pero en la práctica, menos, más poquito. Entonces Jesús nos dice: más dichoso el que la escucha y la pone por obra. El que la pone por obra. La invitación que el Señor nos está haciendo es poner en práctica la palabra del Señor. Alabado sea nuestro Señor Jesucristo.
1: Por siempre sea alabado.

0: Oremos. Fieles a la recomendación de nuestro Salvador y siguiendo su divina enseñanza, nos atrevemos a decir: Padre nuestro que estás en el cielo, santificado sea tu nombre, venga a nosotros tu reino, hágase tu voluntad en la tierra como en el cielo. Danos hoy nuestro pan de cada día, perdona nuestras ofensas como también nosotros perdonamos a los que nos ofenden. No nos dejes caer en la tentación y líbranos del mal. Líbranos de todos los males, Señor, y concédenos la paz en nuestros días, para que, ayudados por tu misericordia, vivamos siempre libres de pecado y protegidos de toda perturbación, mientras esperamos la gloriosa venida de nuestro Salvador Jesucristo.
1: Tuyo es el reino, tuyo es el poder, la gloria y por siempre, Señor.
0: Señor Jesucristo, que dijiste a tus apóstoles: la paz les dejo, mi paz les doy. No tengas en cuenta nuestros pecados, sino la fe de tu iglesia. Y conforme a tu palabra, concédele la paz y la unidad. Tú que vives y reinas por los siglos de los siglos.
1: Amén.
0: Amén. Como hijos de Dios, intercambiemos ahora un signo de comunión fraterna. La paz para todos.
1: Amén.

0: Este es el Cordero de Dios que quita el pecado del mundo. Dichosos los invitados a la cena del Señor.
1: Señor, no soy digno de que entres en mi casa, pero una palabra tuya bastará para sanarme.
0: El cuerpo de Cristo nos guarde para la vida eterna.
1: Amén.

0: Oremos. Ya que nos has concedido participar de la redención eterna, te rogamos, Señor, que quienes celebramos la conmemoración de la madre de tu Hijo, no solo nos gloriemos de la plenitud de tu gracia, sino que experimentemos también un continuo aumento de salvación por Jesucristo nuestro Señor.
1: Amén.
0: Amén. Saludamos a nuestra Madre, la Reina del Cielo, y decimos: Dios te salve María, llena eres de gracia, el Señor es contigo, bendita eres entre todas las mujeres, y bendito es el fruto de tu vientre, Jesús. Santa María, Madre de Dios, ruega por nosotros los pecadores, ahora y en la hora de nuestra muerte. Amén. Dulce Madre, no te alejes, tu vista de mí no apartes, ven conmigo a todas partes y solo nunca me dejes, ya que me quieres tanto como verdadera madre, haz que me bendiga el Padre, el Hijo y el Espíritu Santo.
1: Amén.
0: Amén. San Miguel Arcángel, defiéndenos en la lucha, sé nuestro amparo contra la perversidad y las acechanzas del demonio. Que Dios manifieste su poder sobre él es nuestra humilde súplica. Y tú, oh príncipe de la milicia celestial, con la fuerza que Dios te ha conferido, arroja al infierno a Satanás y a los demás espíritus malignos que vagan por el mundo para la perdición de las almas.
1: Así sea.
0: Amén. Hermanos, feliz día para todos.
1: Gracias igual.
0: Podemos irnos en la paz del Señor.
1: Demos gracias a Dios.

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0: Hoy amanecimos bien salseros. Ya me están solicitando Déjame un beso de Salsa Kills. Buenos días a todos. Son las 7:22.
1: Entregarse a la vida si es necesario. Del amor nadie se salva. Y eso es así.
0: Nadie. Todos tenemos que experimentarlo.
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0: El sol está hermoso en este sábado. Tendremos un lindo día hoy.

Ya desayunando algunos de ustedes, delicioso con platanitos, huevito y frijolitos. Desayuno típico de El Salvador. ¡Ay, qué rico!

Ya faltan 15 minutos para las 8 de la mañana. Espero que les esté yendo bien y que ya estén desayunando algunos, que les toque una jornada bastante pesada. Ya sean oficios domésticos o en el trabajo que ustedes van a realizar ya cuando entren posiblemente a las 8 o quizá a las 9. Y unos ya van para casa a descansar y a comer un desayuno delicioso.

Ahí está solicitando que saque la maleta. Saca la maleta y al final algunos sacan la maleta. Se las dejan por allá tiradas. Ay, ya se siente la Navidad. Ahorita vamos a pausar al ausente porque tenemos que irnos a comerciales. Ya volvemos con más cumbiones de los buenos.

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Saludos a la amiga Leti que está ahorita en prepararse su desayuno. ¡Qué rico! Ya me imaginé también yo mi desayuno que ya pronto me voy a ir a comer. A todos los conectados con nosotros, los que ya casi se van también porque van al trabajo, ya no pueden escuchar la radio, gracias. Madrugaron o estuvieron un ratito conmigo. Yo también me voy despidiendo, vuelvo con ustedes más tarde noche a las

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¿Y ahí por qué será? A ver por qué, ¿verdad? Porque. Ahí son las 8 de la mañana, 10 minutos. ¡Orquesta! Como dice aquel, al mal tiempo, buena cara. Ya estamos, Nicolás Ríos, a las 2 de la tarde. Y vuelve la Liga Española después de fecha FIFA, eliminatorias y todo, pues. Hoy regresa.

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0: bueno, así tempranón de mañana, pues nos han pedido un mixito ahí o un parcito de lo que es la Oro Sólido. Con gusto complacemos. Uno de los grandes éxitos de los últimos que hizo esta banda del merengue fue pues el baile del gorila. Fue un exitazo. Así que vamos a ver, ¿verdad? Ya pocos grupos de merengue ya no les gusta como este ritmo, o sea, hay otros tipos de música. Nos han invadido con esto el regional mexicano en nuestra zona, que ya no hay chance para más. Estamos a las 8:21 minutos. Hoy sí ya se encuentra agüita por todas partes, ¿verdad? Quebradas, vertientes, y ha caído agua la últimamente. Más adelantito vamos a ver cómo anda para próximos días.
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3: Bueno, antes de echarnos ese mixito de La Máquina, ¿verdad?, que también es una de las grandes agrupaciones boricuas, vamos a escuchar qué dice el meteorólogo en turno para este fin de semana, para los planes que usted tenga de salir y todo eso. Pues vamos a ver, fin de semana con lluvias en diferentes sectores del país, los cuales pues podrían estar acompañados de actividad eléctrica y ráfagas de viento, o sea, como en pleno top invierno de octubre, ¿verdad? Vamos a escuchar los detalles que nos brinda Jonathan Hernández a través del Ministerio de Medio Ambiente.
4: El tiempo que nos esperan para este fin de semana. En cuanto al mapa de superficie, qué fenómenos van a estar afectando durante este día, vamos a tener la incidencia siempre de la zona de convergencia intertropical y una onda tropical que va a estar comenzando a incidir las condiciones del tiempo durante este día en el territorio salvadoreño. Por lo tanto, estamos esperando el desarrollo de lluvias y tormentas, en este caso zona norte, en el transcurso de la tarde, cordillera volcánica y algunos sectores tanto del centro como del occidente del país. Y para horas de la noche estos mismos sectores se mantienen con probabilidad de lluvias y tormentas. Para horas de la madrugada podrían mantenerse algunas precipitaciones, sobre todo en el sector costero. Para el día domingo vamos a mantenernos siempre con influencia de esta onda tropical en el territorio salvadoreño. Sin embargo, la zona de convergencia ha bajado en latitud y deja de inyectar tanta humedad desde el sector del Pacífico, y tenemos el retorno del famoso flujo del este a la región centroamericana. Eso también va a permitir que tengamos desarrollo de lluvias y tormentas durante el día domingo. Como lo mencionaba, para sábado, lluvias y tormentas en cordillera volcánica, zona norte del territorio salvadoreño en el transcurso de la tarde y durante horas de la noche también para la zona centro, parte del occidente del país y algunos sectores de la zona oriental podrían ver precipitaciones, sobre todo hacia el sector costero. Durante el día domingo se mantienen estas lluvias y tormentas en la zona norte, cordillera volcánica también y puntos de la zona tanto centro como del oriente del país. Estas lluvias y tormentas pueden alcanzar intensidades fuertes y estar acompañadas de abundante actividad eléctrica y ráfagas de viento, características de las lluvias que se generan con el desarrollo de las ondas tropicales. El ambiente también va a tender a estar más cálido, ya que vamos a tener menos nubosidad, sobre todo el día domingo, con temperaturas máximas entre los 27 y 34 grados Celsius en la zona occidental, zona centro de 29 a 35 y la zona oriental de 32 a 36 grados Celsius. Recuerden mantenerse informados siempre a través de fuentes oficiales y atender las indicaciones de la Dirección General de Protección Civil. Esto sería todo en cuanto al pronóstico del tiempo desde el Ministerio de Medio Ambiente.
3: Bueno, ahí está, pues típico de las ondas tropicales, siempre son las que nos alcanzan a echar algo por ahí, pues si la verdad se echan sus poquititos de lluvia de vez en cuando, así que eso es bueno, la verdad. Bueno, vamos a seguirle con el mix de La Máquina.

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5: Bueno, así que vamos a ver quiénes son los cumpleañeros del 10 de octubre. Estamos en 10 de 10. 10 del mes número 10. Próximamente, ¿verdad? Ya empiezan ahí las tiendas grandes a lo que son las flores. Viene el día de los fieles difuntos y los finados, los primeros días de noviembre.

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2: Bueno, sí, listos, porque después de este bloquecito de música vamos a irte informando cómo anda el deporte para el fin de semana en la zona, ¿verdad? Y también, pues, desde luego, en las Grandes Ligas Español. Estamos a las 9 de la mañana con 27 minutos. Pura música.

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7: Bueno, así es, excelente. Pues vamos a actualizarnos deportivamente hablando. Bueno, vamos a iniciar con lo nuestro. Bueno, así es, la primera división del Salvador, pues ya la jornada 15 de 22. Ya se va a terminar esto, inició el día de ayer, en donde el equipo de los Gallos del Platense le pegaron 4-1 a el Inca Aruba. Hoy a las 3 de la tarde juegan así lo que es el equipo de El Fuerte San Francisco frente al Cacahuatique, que anda de capa caída, ya no es el equipo protagonista de otros torneos. Pues para los orientales, los de la Unión, hoy juega el Municipal Limeño a las 7 de la noche en el Estadio Ramón Flores Berríos, 7 en punto en Santa Rosa de Lima, juega el Municipal Limeño frente al Firpo. Y pues mañana a las 3 de la tarde, el equipo de Atlético Balboa recibe a Club Deportivo FAS en el Marcelino Inverse de la Unión, y a la misma hora Águila Metapán estará cerrando Alianza Inter FA a las 5:30 de la tarde el día de mañana domingo. Así que bueno, ya se han jugado varios partidos. A media semana FAS le pegó a los albos de la Alianza 2-1. Así que Alianza venía de empatar ante Firpo a 2. Así que no está fácil. Limeño viene de caer ante Platense 2-1. ¿Cómo van las posiciones? Bueno, Limeño andaba queriendo agarrar los primeros puestos. Está en octava posición, al límite de que lo destronen de esa octava plaza. Así que FAS es el líder con 27. Metapán es segundo con 26. Firpo es el tercero con 25. Cuarto es el Inter FA con 22. Buen torneo. quinto Águila con 20, Platense con 19, sexto y séptimo Alianza, qué bárbaro, con 18 puntos, octavo el Municipal Limeño. Alianza anda como cualquier equipo, un equipo normalito, la verdad. Así que quizás ya poco apoyo. Alianza ha sido uno de los grandes equipos que siempre han tenido un gran apoyo, ¿verdad? Pero bueno, quizás últimamente pues ya no. Bueno, en la Liga Española, la que tú quieres, el Atlético de Madrid le está pegando a los 90 minutos 2-1 al Alavés. Lo de siempre con los equipos medio grandes, el pequeño siempre está con uno menos antes de los partidos. Fue expulsado Ángel Pérez en el equipo del Alavés. Y pues bueno, había marcado el 46 de penal el equipo del Alavés, pero a los 87 el equipo del Atlético ha puesto el 2-1 ante el equipo del Alavés de visita. Para que no llore el Cholo, el Lloriño Simeone, esta cosa seria. Ayer empataron Águila y el Español, y el Rayo Vallecano empató con el Athletic Club de Bilbao 0-0. Así que bueno, van a jugar todos prácticamente casi hoy a las 10:30 de la mañana el Barcelona, un partido que se le acomoda para que siga triunfando ante el equipo del Getafe a las 10:30 de la mañana, ya mero, ¿verdad? Y a la 1 de la tarde al Madrid le toca un partidito medio bravo, el Villarreal, el submarino amarillo visita el Santiago Bernabéu. A ver cómo vuelven los equipos después de un buen parón de fecha FIFA y Liga de Naciones de la UEFA. Así que bueno, 10:30 Barcelona Getafe y Real Madrid Villarreal, vas a ver a la 1 de la tarde hoy mismo. Así es, ¿cómo andan las posiciones en la liga? Pues ya lo sabe usted, el equipo del Barcelona es el líder con 21. Segundo, con ese triunfo de momento, estaría llegando a 19 puntos el equipo del Atlético de Madrid. Tercero, el de Villarreal, bueno, el Real Betis, que tiene 16, partido menos. Y el Madrid, que es cuarto con 15 puntos, ¿verdad? Después de 7 partidos, no le ha ido bien a Mourinho. Bueno, desórdenes en el equipo, en fin, y todo. Las segundas etapas, bueno, son buenas. Es como cuando tienes un romance, te divorcias, te dejas y luego quieres volver, pues no es lo mismo. Así anda el equipo del Madrid con estos ex entrenadores. El Sevilla es quinto con 13 y sexto es el Alavés, que está perdiendo con 11 puntos. Al que no le ha ido nada bien esta temporada, como siempre, es el Valencia, es el último. Siempre anda peleando ahí los puestos de descenso últimamente, ¿verdad? Así que, bueno, no está nada bien, digámoslo así, para lo que es la situación de estos equipos. Bueno, también tenemos, dice, la invitación para el torneo allá en Anamorós, el 24 de octubre, torneo de fútbol, a beneficio de la causa del licenciado Francisco Sánchez, que está pasando problemas críticos de salud. Pues a ver si ahí estará este en el estadio José Liceo Reyes, hora de inicio a las 9 de la mañana, el 24 de octubre, a venta de comida, en fin, de todo. Primer lugar 200, segundo 150, el tercero 100 y el cuarto 50. Los equipos que estarán participando: el Real Madrid de Tizate, el Puerto Príncipe del Alto, en fin, varios equipos conocidos por ustedes, el Delta del Salitre, el Boca Juniors, Real Madrid, en fin, varios equipos que estarán en esa junta deportiva. Bueno, hará de todo, ¿verdad? Vamos a seguirle con más musiquita. Estamos a las 10 de la mañana con 10 minutos. Sigue las bachatas.

0: Bueno, en el otro bloque venimos así gruperos. Ahí ve usted qué música quiere, ¿verdad? Pídele, pídele, pídala. Saludazos a toda la gente que siempre, siempre está conectada con nosotros.
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4: Bueno, así es, complacemos la primera al ritmo grupero. Hablamos de Los Caminantes. Dame otra oportunidad. Así se llama. Estamos a las 10 de la mañana, 29 minutos.

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3: Bueno, así es, me habían pedido o solicitado más bien un bloquecito de música de Niga. ¿Ustedes se acuerdan de Niga? Pues los proyectos musicales panameños que la mayoría pues han ido desapareciendo prácticamente. Estamos a las 11 de la mañana, 4 minutos.

Ahí está el baby, te quiero. Bueno, así es, hace como alguna hora más o menos, ¿eh? Un accidente en lo que es el sector de Agua Caliente. Ay. Por si todavía usted viene ahí desmantelado, ¿verdad? Bájele a la velocidad, a las revoluciones, porque los accidentes están a la orden del día. Medio extraño por ahí el ver imágenes, pues, pica. Al parecer de la zona norte de la Unión, el propietario, pues, metió bien curiosamente, le quedó lo que es la paila, ¿verdad? Metida toda debajo de la raja. Lo bueno es que el vehículo está prácticamente entero. Al parecer, pues no hay golpeados, ¿verdad? Bien extraño, de seguro dio el giro hacia agarrar para, digamos, un ejemplo, calle de Amorós, y se le fue para atrás. Metió debajo del tráiler la rastra que iba hacia la Unión o para esos sectores de la frontera. Por eso, bueno, hay traileros muy buenos, sean buzos, ¿verdad? Expertos, de seguro frenó de una para no, porque si sigue, se avienta sobre el carro y ahí sí lo aplasta y lo remolca, ¿verdad? Así que por ahí va a ver usted en las redes las imágenes. Hay que tener mucho cuidado a la hora de pararse ahí en el desvío del Agua Caliente. Vas o vienes o vas a agarrar para cualquier sector. Ahí es de pelar el ojo bien, porque y ver que el carrito esté en primera, ¿verdad? O algo, si te toca parar de una para levantarte de un solo, porque está cañón la cosa en esa situación ahí, ¿verdad? Tiene que responder a la hora del levantón, un tráfico bastante pesado. Otra, he visto una parte en donde algunas personas que manejan de aquí en la zona, que somos de comunidades humildes, ¿verdad? Sobre todo al llegar a la ciudad, pues complica un poco, en los sentidos contrarios, derecho, no se saben las señalizaciones. He visto varios que se avientan el semáforo en rojo, que está en lo que es ahí el sector de la Marquesa. Están tres semáforos donde hay que saber, ¿verdad? La luz, el rojo. Está el verde, que son los dos que están funcionando. Hay algunos que, como es nuevo para ellos en la zona, o no sabemos ni qué colores usar o cómo a cuál para detenerse, pues se avientan y se pasan. Peligroso, un percance, hay que estudiar, lea bien usted a la hora de cruzarse por la Marquesa, pues póngase buzo, porque ya están funcionando conectados a lo que es el BMT, el semáforo, que está en ese sector. En la mañana ha fluido el tráfico, porque ha habido un poco de tráfico en la mañana, en este fin de semana. Pero hay momentos que sí se pone pesadito, ¿verdad? Sobre todo lunes, en horas pico y todo eso. Gente que cruza, compras una calle principal, así que póngase buzo, pilas, aprenderse las señalizaciones de tránsito y cómo usar el semáforo también. No vayan a levantar a alguna persona de los que se cruzan la calle cuando estén rojo por ese sector. Son las 11 de la mañana, 13 minutos.

Bueno, ahí estaba el excelente mix de Nigga. De sus grandes éxitos, pues, te vas con él. ¿Va a creer que no tenemos cumpleaños este fin de semana? ¿Usted? Tenía un reporte. Hey, saludos a la gente en Las Aguas, allá en Copetín. Seguro, pues, también a la gente en el Cantón Tizate. Que estén pasando genial.

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3: Bueno, otras cancioncitas así a ritmo, banda, que usted quiera, pues con gusto, las vamos ahí poniendo en la lista. Se va terminando el día, usted, la mañana, son las 11 de la mañana con 29 minutos.

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3: Bueno, estamos a 14 minutos para las 12 del mediodía. Bueno, también, gente, bueno, saludos a la gente que nos sintoniza en el Cantón Terrerito. Esto allá en, bueno, jurisdicción de Anamorox. Bueno, es un servicio social o de una, así, comentario o una observación. Hacen el llamado, pues dicen las personas del lugar que transitan en vehículos a los propietarios de un ganado que anda ahí en la calle, ¿verdad? Que seguro pues anda comiendo el zacate que está en orilla, pero bueno, el llamado al dueño que recoja el ganado y lo encierre porque se provocan accidentes y además pues van a golpear los animalitos. En imágenes que ponen, bueno, las vaquitas dando de mamar al ternero ahí a media calle, imagínese usted. Alguien en una moto, como andan los jovencitos hoy a cuarto de milla y a la carrera, peguen un animalito de esos, pues se va a fallecer. O sea, hay que evitar ahí, tratar de evitar, ¿va? Un percance, un accidente. Seguro se le han salido los animalitos del terreno. Y a veces los dueños están larguitos, pues no se han percatado o enterado. Pues alguien que le diga a su ganado anda afuera ahí en la calle, ¿verdad? Así que para evitar pues tantas tragedias viales que hay en la actualidad. Son las 11 de la mañana, 48 minutos.

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4: Bueno, estamos prácticamente a las 12 del mediodía en punto, a las 12 meridiano.

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3: La hora exacta, ya solamente nos separan 15 minutos para la una de la tarde. Vamos a seguir con más música, desde luego, para ustedes. Bueno, así con música movidita siempre, vamos siempre, ¿verdad?, con el ritmo del merengue a esta hora de la tarde.

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5: Espíritu Santo, poderoso consolador, lazo sagrado del Padre y el Hijo, esperanza de los afligidos, desciende sobre nuestro corazón y establece ahí tu amoroso dominio. Enciende nuestra alma, tibia el fuego de tu amor para pertenecerte por entero. Creemos que viviendo en nosotros también preparas la morada para el Padre y el Hijo. Dígnate, por tanto, llegar hasta nosotros, consolador de almas abandonadas y protector de los necesitados. Ayuda a los afligidos, fortalece a los débiles y alienta a los vacilantes. Ven y purifícanos, que ningún mal se apodere de nosotros. Tú amas a los humildes y rechazas a los orgullosos. Ven a nosotros, gloria de los vivos y esperanza de los moribundos. Guíanos con tu gracia para hacerte agradable por siempre, jamás.
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5: Queridos hermanos de la sintonía, nuevamente estamos con ustedes, sus amigos, este equipo humano de Gotas del Saber, para llevarles hasta sus hogares y sitios de trabajo un capítulo más de su programa preferido. Hoy queremos hablarles de algo muy importante, mis amigos, mis hermanos, que es la vida. La vida no es una sucesión monótona de segundos y días. La vida es esencia, algo que debemos de disfrutar, porque nuestro Padre Celestial nos la dio. Por eso, mis amigos, diariamente les invitamos a todos ustedes, les invitamos porque nosotros llevamos este su programa hasta sus hogares, a sus corazones, a sus sitios de trabajo. Por eso queremos que Dios nos ayude para disfrutarla, para vivir bien y sin problemas. Lamentablemente no todos están viviendo bien. Muchos de ustedes tienen problemas en el amor, en materia de salud, en el campo económico. Muchos están sufriendo, se encuentran completamente acabados, deprimidos y confundidos con lo que están viviendo a su alrededor, hermanos nuestros. ¿Por qué vivir mal? Si podemos vivir bien, la envidia y la maldad de nuestros enemigos nos llevan a vivir mal. Pero si nosotros hacemos algo para romper esas barreras, podemos llegar a vivir bien, completamente felices, sanos, vigorosos y llenos de mejores posibilidades. Pero lamentablemente no todos buscan la manera y la forma de vivir bien, se limitan a resignarse. Grave error, mis amigos. ¿Por qué? Porque todos estamos en iguales condiciones y todos podemos vivir bien. ¿Qué podemos hacer para lograrlo? Simplemente, mis hermanos, un balance de nuestras cosas, de nuestras necesidades, de nuestros anhelos, y así comprobaremos algo que nos está fallando. Entonces, lo que debemos de hacer es consultar todos esos problemas, pero con personas expertas en la solución de los mismos, con personas que estén capacitadas. Nosotros conformamos una institución en beneficio social y estamos en la capacidad de decirle en su cara cuál es el origen de su problema, quién es su enemigo y cuál es el camino que debe de tomar para triunfar y salir adelante en todo.
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1: Bueno, mis hermanos, vamos a darle la contestación al primer mensaje que los enviaron por la vía del WhatsApp a nuestro programa de Gota del Saber. Y dice así de la siguiente manera. Póngale mucha atención.
7: Apreciados hermanitos del programa, los saludo y espero que Dios les siga iluminando su entendimiento para que sigan ayudando a quienes necesitamos de su gran poder mental. Maestros, con un estrecho abrazo, me dirijo a ustedes para saludarlos y desearles éxitos en sus labores. Además, deseo solicitar una orientación para mi problema. Maestros, tengo dos hijas que me están dando problemas graves porque a toda hora mis hijas viven agarradas, viven peleándose como si fueran enemigas. La una tiene 16 años y la pequeña tiene 8 años. La mayor no quiere obedecer ni respetar y trata muy mal a la pequeña, sin tener en cuenta su edad. La pequeña por su parte es obediente, pero al ver que la otra tiene libertad, reclama ya sus derechos de independencia. Profesores, me gustaría que me brindaran una luz para solucionar este problema. ¿Por qué mis hijas se portan así? Yo no he sido mala, profesores. Por eso esto me hace sufrir y quiero que ustedes me den la orientación que necesito. De ustedes atentamente se despide la madre preocupada. Querida hermanita, apreciable radioescucha, óigame muy bien, sin castigar físicamente a un hijo, se pueden lograr muchas cosas positivas en torno a su problema. En torno a su problema, mi estimada amiga, no le queda o que no le quepa la menor duda que su hija mayor debe de estar mal orientada por amistades perjudiciales, de esas que no faltan en los colegios, en las escuelas o en las mismas vecindades. Pues déjeme decirle que su hija está siendo mal orientada, mal encaminada, o a lo mejor puede estar mal influenciada por los tales novios que a esa edad se presentan y que orientan en torno a la independencia a la cual supuestamente ellos creen tener derecho. Amiga, ojo, mano dura, manos a la obra, póngase las pilas. Y castigos psicológicos son las únicas alternativas que usted tiene en su mano para aplicarlos en procura de la paz de su hogar. Estimada hermanita, nuestro consejo es una charla especial con su hija menor. ¿Esto le puede servir para qué? Para orientarla en el sentido de que no se siga dejando influenciar por su hermana mayor. Igualmente le recomendamos más vigilancia sobre su hija la mayor, para saber exactamente en qué pasos. Es algo difícil, pero si queremos levantar bien a nuestros hijos, tenemos que estar encima de ellos, vigilando todos sus pasos. Hay un refrán que dice, dime con quién andas y te diré quién eres. Recuerden, amigos, que los hijos crecen, los hijos nacen, crecen. Ellos poco a poco van viendo su vida, viendo su libertad, pero no debemos de darle, como se dice, alas a tan temprana edad de que anden con novios, de que anden con novias, o darles permiso de que anden a altas horas de la noche, porque es donde nosotros no nos damos cuenta con quién andan nuestros hijos y cuando ya nos damos cuenta es demasiado tarde. Entonces yo le digo a usted, mi estimada amiga madre preocupada, que sería bueno que viniera una consulta, una entrevista para poderle ayudar. Esto se lo decimos nosotros porque podemos ayudarle para que sus hijas no vayan a tener un fracaso en un futuro y usted no vaya a estarse arrepintiendo de nada ni lamentándose de nada. Vemos de que podemos ayudarle, por eso por favor venga a mi consultorio. Por eso, por favor, venga a mi oficina y aquí nos comprometemos a ayudarle. Nos comprometemos a que todo le cambie y me le vaya bien. Tenga la plena seguridad. Se lo decimos nosotros, la organización de videntes. Recuerde que el odio, la maldad, la envidia existe. Pero si usted acude a una consulta con nosotros, aquí podrá encontrar la felicidad que desea, la felicidad que anhela para una vida mejor.
1: Bueno, mis hermanos, le vamos a dar la contestación al siguiente mensaje que nos fue enviado por la vía del WhatsApp a nuestra línea telefónica. 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
7: Estimados hermanitos del programa, mi rancho se me están muriendo los animales y aunque les hago remedios, de nada me sirven porque finalmente, de todas maneras, mis animales se me mueren. Ya he perdido 3 vacunos y 8 marranos y sé que si sigo así voy a quedar en la ruina. Profesores, mis cosechas, mis cultivos están más o menos, pero el problema es que no tengo a nadie para recoger una cosecha. Yo les solicito que me digan qué puedo hacer para evitar la muerte de mis animales. ¿Y a quién busco para recoger esta cosechita que se me aproxima? La verdad, profesores, yo confío en ustedes. Tengo mucha fe porque una señora estuvo en su consultorio y ella, al verme en este problema, es que me los ha recomendado. Ayúdeme. Atentamente se lo pide Labriego Perjudicado. Bueno, mi estimado caballero que se firma bajo el seudónimo de Labriego Perjudicado, recuerde, mi caballero o hermanito, de que hay un refrán que dice: zapatero a tus zapatos. Con lo anterior, queremos decirle que la suerte o la vida de sus animales debe confiársela a un buen veterinario, a un hombre que haya estudiado como veterinario, que sepa la enfermedad de los animales, que sepa qué sufren, qué medicina es efectivamente para curarlos. Amigo, estos veterinarios o estas personas estudian precisamente para salvar la vida de los animales. ¿Y usted? Usted lamentablemente, según lo confiesa, usted ha recurrido a los remedios caseros, que algunas veces resultan buenos, pero en otros casos, cuando no se conoce exactamente la enfermedad, terminan por agravar la situación. Amigo, eso es lo que ha pasado, de que usted conoce remedios caseros y usted ha querido curar sus animales con sus remedios, con lo que usted aprendió, pero efectivamente no le han hecho ningún resultado. ¿Por qué? Porque el que debe tratar la enfermedad es un buen veterinario, y tenga la plena seguridad que el problema quedará solucionado, ya que si usted busca un buen veterinario, él le va a dar la medicina correcta, va a inyectar sus animales y ya no van a seguirse muriendo. Ahora, con relación o referencia a quién le va a recoger su cosecha, tenemos que decirle que lo único que hay en este país es mano de obra, personas sin trabajo, las cuales, si usted las busca y les paga bien, podrán hacerle el favor de recogerle su cosecha. Sea más positivo, no haga las cosas a su manera y a su gusto, y verá que su suerte cambiará positivamente. Deje a un lado, como decimos nosotros, la tacañería, no, perdóneme la expresión, busque la ayuda profesional y crea un poco más en Dios, y así saldrá adelante. Así tendrá buena suerte, así podrá encontrar triunfos, así podrá progresar y todo va a ser maravilla para usted. Gracias, que Dios lo bendiga y mucha suerte. 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En horario corrido usted puede venir a una consulta, usted puede venir a saber sobre un familiar ausente, puede saber sobre un familiar que usted no sepa absolutamente nada de él, si está vivo o está muerto, aquí nosotros le diremos. Usted puede venir a una consulta, una entrevista, para saber acerca de un viaje, cómo le va a ir en ese viaje, qué suerte va a tener en ese viaje, cómo va a prosperar en ese viaje, qué futuro le espera en ese viaje. Venga, hable, dialogue, consulte con nosotros, que somos parapsicólogos, mentalistas y espiritistas.
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8: Ya sabe usted, nuestro horario de consulta. 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La casa de la suerte, la casa del amor. Va a encontrar usted la prosperidad, el triunfo, el deseo y la superación. Va a alejar tristezas, enfermedades, dudas, estrés, negativismos, nerviosismo, cansancio e insomnio. Todo lo que a usted le opaca en su diario vivir, con una simple consulta encontrará lo que usted desea con este equipo humano de Gotas del Saber. Bueno, mis hermanos, vamos al mensaje de los astros del equipo humano de Gotas del Saber.
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8: Estimados maestros de Gotas del Saber, los saludo cordialmente y quisiera saber qué es lo que me depara mi suerte, pues alguien me dijo que en la palma de mi mano se leía que iba a ser desgraciada, maestros, y hasta ahora no he conocido la felicidad en mi vida. ¿Habrá modo, maestros, de componer mi suerte? También me gustaría saber de un hombre que viajó conmigo a los Estados Unidos. Vivimos juntos 23 meses, pero nos peleamos y él se fue. Nunca volví a saber algo de él. No tuvimos hijos y ahora he regresado a esta ciudad. A ver qué hago con mi futuro. Llegué y he escuchado el programa de ustedes. Y como sé que son tan buenos, quiero que me aconsejen, por favor. Atentamente se despide de ustedes, mujer sin suerte. Mi estimada hermana, mi estimada consultante, mujer sin suerte, usted está tratando de justificar la situación en que vive en la actualidad, con lo que le vaticinó una gitana al leerle a usted la palma de su mano sin conocimiento de lo que podía traerle el futuro. Atención, mi estimada amiga, el hombre con el cual usted viajó a los Estados Unidos y con el cual estuvo viviendo en un tiempo, él la engañó. ¿Por qué? Porque él fue descubierto por su esposa. Y este hombre, para no perder su hogar, para no perder la familia, se alejó de usted. Él no quiere saber nada de usted, a pesar de que siempre la recuerda, de que la sigue amando, mi estimada consultante. Él ha tomado la determinación de retirarse, porque no quiere perder a su esposa y a sus hijos. Déjenos decirle que durante este tiempo usted ha albergado la ilusión de volverlo a ver y por eso no ha aceptado a otros hombres en su vida ni se ha estabilizado emocionalmente. Nosotros, este equipo de videntes, pudimos ver que si usted cambia esa actitud y abre su corazón podrá llegar a ser muy feliz. Sí, usted va a ser muy feliz, porque usted en este momento está completamente confundida, esperando que esta persona regrese. Pero nosotros le repetimos, él no va a regresar. Hermanita, lo más primordial en este caso es que usted busque la manera de visitarnos, acérquese aquí a nosotros, a nuestro consultorio, para poderle entregar a usted unos secretos y unos baños esotéricos astrales para que aleje de usted esas malas vibraciones de su cuerpo y así atraiga la buena suerte. Atrayendo la suerte a las puertas de su corazón, va a llegar un hombre que la va a querer y la va a amar mucho, le va a entregar su corazón y será bien correspondida. Pero usted debe de venir ya, debe de acercarse con nosotros y este equipo humano se va a comprometer a ayudarle para que todo le vaya bien, para que usted obtenga triunfo, superación, felicidad y lo mejor, para la comprensión de la persona que usted quiere amar. Que Dios me la ampare, la ilumine. Le hemos contestado nosotros, este equipo humano de Gotas del Saber.
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llegado al final de esta excelente fiesta. Pero no queremos retirarnos sin antes comentarles que son el público número uno de la ciudad. Gracias por compartir esta hermosa gala.

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4: La hora exacta, ya solamente nos separan 20 minutos para las 2 de la tarde.

Muy bien, excelente. Ahí estamos llegando ya a la finalización del turno. Sí, bueno, ya 2 minutos para las 2 de la tarde, amigos. Así que ahí estamos para todos ustedes, ¿verdad? Así

Bueno, así una tarde bastante opaca, con probabilidades de lluvia, ¿verdad? Sobre todo en la zona norte de la Unión. Bueno, así que también pues saludamos a toda la gente que siempre está al pendiente de nosotros y feliz fin de semana.

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5: Buenas tardes.
6: Hey yo, Diplacio. 2 de la tarde con 23 minutos. 2:23 en Fabulosa.

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